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¡Con la mano arriba! ¡Estamos viernes, viernes! ¡Estamos viernes, fin de semana! ¿Cómo estamos? Bienvenido, bienvenido a toda la gente, a toda la people. Bienvenido, muy buenas noches a toda la mami, a todos los papis, a toda la gente trabajadora. Ya comenzamos nuestros... Exactamente, ahí estamos en los Caribe Pedidos. Edición de hoy, viernes 17, fin de semana, junio de este año 2026. En pleno mes, en fiestas patrias, en la fiesta de nuestro querido Perú. Así que bienvenidos al programa, ¿eh? Bienvenido, bienvenido, levante ese volumen. Porque aquí iniciamos ya los Caribe Pedidos. Número 900-207-785. Habilitado para que puedas mandar tus audios. Y por supuesto te vamos a poner al toque al instante. Así que bienvenidos. Estos son los Caribe Pedidos.

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1: Angelito, buenas noches. La caribeña sí suena y suena bien. Carlito Ribote, como todas las noches, reportando sintonía. Mi Caribe Pedido es Salvemos Nuestro Amor de Agua Marina. La caribeña sí suena y suena recontra bien. ¡Chau!

0: especiales en Nuevo San Martín. Sí, sí, los Caribe Pedidos. Saludo muy especial en Nuevo San Martín, escuchando la radio. Manda tu mensaje de WhatsApp al 900-207-785. Acá dice, este corazón nunca hizo tuntún.
1: ¿Oye, qué?
0: Mío sí hizo tuntún, oye. Saludos muy especiales, saludos para acá, saludos para nuestro amigo Perito, manejando su carro color rojo. El único, ¿eh? Y ya lo vas a conocer. 900-207-785, seguimos con los Caribe Pedidos.

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1: Buenas noches, desde Huacho, en la hora de Los Caribe Pedidos, mi solicitud es disfruto de las estrellas de la cumbia. Un saludo para todos ustedes desde Huacho,

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1: Radio Caribeña, quiero que me pongas la canción Te burlaste de mí, de los caribeños de Guadalupe.
2: Un aplauso para la chica de corazón serrano. Y ahora

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1: 7:32.
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1: Hola corazón, la caribeña, quiero pedir un pedidito de agua marina al casorio y unos saluditos para la familia Cupe Ugarte, los oyentes de la caribeña, y para mi primita Lizzie, también, que está escuchando allá en Caraballo. Gracias.

Agua Marina. Ayer lanzaron la preventa de las entradas. Y si tú ingresas el día de hoy y ya no encuentras entradas, ¿eh? Se agotaron todas las entradas, ¿eh? Exactamente, 900-207-785. Reclama tu música, manda tus saluditos por acá. Saludos para ver, saludos para la Morocha, saludos muy especiales. Escuchando los Caribe Pedidos, saludos para Janet Villanueva. Saludos muy especiales también para Juancito Villanueva ahí en Los Olivos. Te reitero el número 900-207-785 y te reiteramos el saludito por acá. Saludo para Morocha, dice, con la música de La Única Tropical, partido en dos. Estos son los Caribe Pedidos.

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encima. Punto final a los Caribe Pedidos. Punto final a los Caribe Pedidos. Así que hoy es viernes, a divertirse. Hasta aquí nomás llegamos.

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1: 8:01.
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0: momento para que puedas enviar tus saludos. Saludos de onomástico, saludos a la persona que más quieres.
1: ¡Sí!
0: Aprovecha 900-207-785.
1: ¡Sí!
0: Y estamos fin de semana, estamos viernes 17. Hoy es viernes 17, levanta todo ese volumen.
2: Ella menea el toto, para el Instagram una foto. Ella tiene
0: polo. Y hoy viernes 17.
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0: Hoy viernes 17 estamos celebrando el Día Mundial del Emoji. Claro, exactamente. Ese icono, ese dibujito que tú mandas cada vez que whatsappeas. Exactamente. Hoy estamos celebrando el Día Mundial del Emoji. Y también el Día Internacional del Tatuaje. Exactamente, para todas esas personas que tienen el tatuaje, porque hoy es una fecha especial para reconocer esta expresión artística y cultural. Así que bienvenido, cuéntame cuántos tatuajes tienes. ¿Ah? ¿Cómo están mis amigos del volante? Coméntenme, mis amigos del volante, cómo es el tráfico por la ciudad de Lima, Perú. Estamos exactamente 22 grados en nuestra Lima capital. 900-207-785, así que bienvenidos. Yo soy Ángel Enrique. Y como siempre, nos quedamos hasta las 10 de la noche a través de la número 1. La caribeña, sí suena en todo el Perú. Vamos, levante ese volumen.

0: recordamos el número 900-207-785. Aprovechando que estamos fin de semana, aprovecha y mandar todos tus saluditos, ¿eh?
1: Ella menea todo.
0: Manda todos los saludos. A ver, ¿con quién estamos por acá? Hola, hola, caribeña. Buenas noches.
2: La caribeña, sí, suena un saludo grandote y besos para mis cuatro amores.
0: Uy, manda tus saludos.
2: Carlos, Jair, Jaco y Noah. Los amo. Y la caribeña, sí, suena y suena bien.
0: Ahí está, qué bonito. Saludos muy especiales, ¿eh? Por acá otros saluditos. Saludos para acá también, saludos para nuestro amigo, dice Cristian Palacios Leoncito, y para el amigo Joselito Sánchez Valera, el alias Capibara. Saludos muy especiales, hoy estamos viernes, fin de semana. Lunes muy importante en todo el Perú, 8 y 18. 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
1: 8 y 29.
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0: Saludito para acá de parte de todos los fans que están escuchando la radio, ¿eh? Saludos, nos dicen para acá, amigo. Manda saludito para Sandro y para Cecita Argallo, a ¿qué es? Integrantes de Dilber Aguilar. Ajá. Y eso que los chicos estuvieron por aquí el día de hoy en la radio. Ahí estuvieron Dilber Aguilar junto a Emilio Villagaray y Lacy Suárez, ¿no? Maravillosa entrevista, ¿eh? Saludos especiales para todos ustedes, chicos. Por acá tenemos comunicaciones. Hola, hola, caribeña, ¿cómo estamos? Manda tus saluditos.
1: Saludos desde Trujillo.
0: Ajá, desde Trujillo, qué bonito.
1: Para el animal más parrancho.
0: Ajá, saludos para los animalitos.
1: Para Emilia Rodríguez Montoya.
0: Saludos
1: para el pato Piquín.
0: Saludos para el pato Piquín.
1: Y su cumpleaños del pato, ¿eh?
0: ¿Cuándo?
1: Mi hermanito es Darwin.
0: ¿Cuándo es su cumpleaños del pato? A ver.
1: El 19 de julio.
0: El 19.
1: Para ese día tú vas a cantar, ¿ya?
0: El día domingo, claro.
1: Caribeña, ¿ya?
0: Le voy a cantar el día domingo porque el domingo estoy de 2 de la tarde hasta las 8 de la noche, ¿ok? Ahí le voy a cantar. Nuevamente me llamas ese día el domingo para hacerme recordar. Hablando de cumpleaños, tengo para acá salud de cumpleaños.
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0: Saludo para acá para Lucy. Para Lucy Montenegro. Saludo muy especial ahí en Pisco, escuchando la radio y le cantamos así.

0: vive el santo y que beba también. Saludo para Lucy, Lucy Montenegro, escuchando la radio.
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0: Feliz onomástico para nuestra amiga Lucy, ¿eh? Saluditos muy especiales para ella que está celebrando. Ya lo saben, 900-207-785. Queremos reiterar el saludito. Saludo para Sandro Rodríguez y para César Gallo. Los chicos de Somos la Tribu. Saludo para ustedes, chicos. Suena muy importante en todo el Perú, 8:35. Recuerden las encuestas para ganar. 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Yo escucho la caribeña, sí suena. Vamos, levanta ese volumen, estamos viernes.

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0: ¡Ajá! Por acá tenemos más saludos. Más saluditos esta hora, pero antes... Pero antes también queremos decirle el informe de tráfico. Por acá nuestros amigos ya se están comunicando con nosotros. A ver, dice por acá: hola Angelito, el tráfico está bravo. Toda la avenida Próceres hasta el puente Belaunde. Ay, ay, ay, entre San Martín de Porres y el rico Callao. Atención a todos los amigos del volante. Hay un tráfico en hasta el puente Belaunde desde la avenida Próceres, ¿ok? Con mucho cuidado manejar por ahí. A ver, más saludito por este lado ahora. Saludo para quienes, saludo para quienes, por este lado. Dice por acá: saludo para el ñañito Percy, de todos los colaboradores de la empresa Ogrin. Muchas felicidades, grandes oportunidades y logros y esfuerzo a la dedicación en su trabajo. Saludos muy especiales por ahí. Por acá otro saludito de cumpleaños. Saludos muy especiales en Chiclayo. Saludos, dice por acá, para mi abuelita que está de cumpleaños. Se llama María Luisa Castillo. Ahí está, saludos muy especiales para la señora Luchita. Y le cantamos así.

¡Que vive el santo! Reiteramos los saluditos de onomástico para acá. A ver, saludos para Ñañito Percy y para la señora Luchita, que dio y están de onomástico. Saludos también para nuestro amigo José Luis. José Luis Galecio, el suyanero. Siempre reportando el tráfico, ¿eh? Saludos también para nuestro amigo Perito. Recuerden, 900-207-785. Te acompañamos las 24 horas, los 365 días del año. Somos las caribeñas, sí suena. La única respuesta que te hará ganar.

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0: al escuchar esta canción me acuerdo del que en vida fue nuestro amigo el ingeniero bailarín, ¿no? Tremendo, tremendo exitazo de nuestro gran amigo el ingeniero bailarín. Hasta el cielo, un cariño muy especial. Yo sé que aún está ahí bailando con papá Diosito ahí. Alegrándole, alegrándole.
1: En Instagram una foto. Ella tiene pololo. Dice que sí, luego que no. Le gustan los pilotos.
0: Tenemos saludos nomás, chicos, para este lado. A ver, pero antes por acá, dice, saludo para el amigo Cristian. Ahí está, nuevamente reiteramos, saludo para Cristian Leoncito y para el amigo Joselito Sánchez Valdera. También saludo para el amigo Eddie Wilfredo Aguirre, el popular Zorrito, y para John Jairo Fresita. Saludos muy especiales para ellos. Otro saludito, saludo para el... Dice Capucho Amazónico Ardiente, Jason, que le dicen Masato. ¿Por qué? Se fermenta rápido y al final termina todo. ¡Ay, ay, ay! Que termina todo mareando, ahí está. Es pollito, como dicen acá, ¿no? ¡Saludos, nada más, chica, por acá! ¡Saludos de cumpleaños! ¡Saludos para Jessica Sumaete y le cantamos así!

Santo. Saludo para nuestra amiga Jessica Sumaeta, que está de onomástico. Esperando que le pase bonito. 8:58 en todo el Perú. ¿Qué plan es hoy? Aparte de escuchar la radio, ¿eh? Buen provecho a los que están cenando. Y a los que están mirando como iban a mirar nomás, pe, ¿no? Así que vamos, responde la caribeña, así suena. Es muy importante en todo el Perú. 8:58.

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1: 9 y 1.
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0: ¡Exitazo!
1: Fue a la discoteca.
0: Tremendo exitazo, tremendo exitazo. La de Papilón. Fiorelita Caballero, ¿no? Cantando Cuando se ama. ¿Cómo estamos? ¿Cómo estamos? Buenas noches, mi gente. Estamos en las 9:06 o'clock, 9 de la noche. Aquí comenzamos la secuencia más pedida, esperada de todos nuestros amigos. Aquí comenzamos los chistes para llorar.

con toda presentación, ¿eh? Ahí está, comenzamos los chistes para llorar. ¿Cómo estamos? ¡Bienvenidos! Bueno, sí. Manda tu chiste, 900-207-785. Estamos recepcionando todos los chistes. Hoy viernes, a ver, quiero escuchar el día de hoy los mejores chistes que tú tengas por ahí. Mándate hoy ya, mi estimado, mi querido. Mi querido, mejor no te digo, ¿eh? Así que vamos, 900-207-785. Yo soy Ángel Enrique, acompañándote en este maravilloso viernes. Viernes chelero, ¿eh? Viernes chelerito. Viernes para los que aquellos están ahí reunidos en familia, otros celebrando el cumpleaños. Saludos muy especiales para toda la gentita. Y ahora sí, bienvenidos al programa.

0: Colombia.
1: ¡De Colombia!
0: Claro, porque tiene que ser de Colombia. Los capos de Colombia, saludos muy especiales para todos ellos. ¡Chiste para llorar a esta hora de la noche! Antes, por acá quiero mandar un saludito para acá, saludo muy especial, dice por acá para Samuel, que el día de hoy está de onomástico. ¡Feliz cumpleaños, Samuel! Le vamos a cantar su Happy Birthday to You.

0: el santo. Saludos muy especiales para nuestro amigo Samuel, que el día de hoy está en onomástico ahí en Iquitos. Así que ahora sí, chiste. Chistes para llorar a esta hora de la noche. Oiga, caballero, 900-207-785. Sí. Ahí me vas a mandar tus chistes, ¿ok? Mi querido, manda tu chiste, oye, mi querido.
1: Dice que en el colegio llega la mujer.
0: ¿Ya?
1: Con el ministro de salud. A los niños de 5 o 6 años, ¿ah? De 5 o 6 años, hacen formación. Y le dice el ministro, formation. Ya, niños, a ver. Lo que se masturban al lado izquierdo. ¿Qué? Y lo que no, ¿cómo? Se masturban al lado derecho.
0: ¿Cómo es eso?
1: Y queda un niñito en medio.
0: Ajá, ¿qué hacía ese niño?
1: ¿Y tú por qué te quedas en medio?
0: ¿Por qué se quedó en el medio? Oye, desgraciado. Ok. Empezamos así los chistes para llorar, ¿ok? Quiero recordarte también que del lunes a viernes estamos armonizando tu tarde con Armonía 10 de Molter Lozán. Junto a Rolly Javier. No te lo puedes perder de 6 a 7, ¿eh? De lunes a viernes. Chiste para llorar, 900-207-785. Manda tu chiste para llorar aquí en La Caribeña. Sí, suena. Hoy viernes.

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1: Brasil también es el país más ganador de la historia de los mundiales, con 5 títulos obtenidos en 1958, 1962, 1970, 1994 y 2002.
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0: se cansaron?
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0: caribeños de Guadalupe a esta hora. 9:36 de la noche. Hoy estamos de fiesta aquí, ¿eh? Estamos en plena celebración también, igual que ustedes, porque hoy, por supuesto, hoy estamos fin de semana, viernes. ¡Ey! Viene a discoteca, a ver si me conseguí una jeva. Ok, ¿listo? A ver, saludos. ¿Dónde están los saludos por este lado? Saludos para Johncito y Carlos. Ahí están en plena celebración. Saludos muy especiales para ustedes, chicos. Chiste para llorar a esta hora de la noche. A ver, chiste para llorar a esta hora. ¿Cómo estamos por ese lado? Hola, caribeña, cuéntame tu chiste para llorar.
1: Dice que estaba pasando un gay por la calle.
0: Hola.
1: Y encuentra un muerto.
0: ¿Ya?
1: Ay, no puede ser. Lo han matado. ¿Por qué? ¿Por qué lo han matado? Y llega uno de seguridad. Seguridad, ¿por qué lo han matado? Lo han matado por cabro y maricón.
2: Me partiste.
1: Ah, está bien.
0: Ahí está su chiste para llorar. A ver, más o menos estaba por ahí su chiste, pero bueno. Aquí, hola, buena caribeña.

0: motín. Dicen que una pareja de piuranos, pues, ¿no?
1: ¿Ya?
0: No tenían intimidad, pues, y la tía estaba perrecontra,
1: Uy, estaba
0: ya sabes,
1: carretón.
0: tu carretona.
1: Estaba carretón,
0: Le dice, ahora cómo lo intensivo es este imbécil, decía, ¿no?
1: verme.
0: En eso agarra, le dice, amor, vamos al corral, le dice un ratito. El piurano dice, vamos, pues. Y se va, pues, ¿no? Y lo ve, pues, ¿no? El gallo que lo está pisando a la gallina. Y la mujer le dice, ay, mi amor, mira, el gallo lo ha pisado a la gallina, ¿no?
1: ¿Ya?
0: Y el marido le dice, ay, seguro no se ha dado cuenta, pues.
1: Buena, buena, Robotín, buen chiste, Robotín. A ver, otro. Hola, hola, caribeña. Cuéntame tu chiste para llorar a esta hora de la noche. Cuéntame,
2: Papá,
1: verme. Ahí está.
2: ¿me puede dar 5 soles?
1: Cinco soles.
2: ¿5 soles? ¿Para qué quieres 3 soles?
1: Va.
2: Si con 1 sol te alcanza.
1: Uy, desgraciado.
2: Ya toma 50 céntimos y le das la mitad a tu hermano, ¿ya?
1: Uy. Va bajando. Dice que a mí me daban 1 sol en mi época.
3: 50 años.
1: Y yo me creía recontra millonario. Invitaba a todos en el colegio. Vamos, manda tu chiste 900-207-785. La caribeña sí suena.
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rosado, ¿eh? Tremendo exitazo, por donde lo quieran ver. Saludos muy especiales para él ahí en Piura. 900-207-785. Los chistes para llorar. Ya se viene los chistes, ¿eh? No te preocupes, tú sigue mandando tu chiste. 900-207-785. Recuerden las encuestas, solo responde. Yo escucho la caribeña, sí suena. O te tengo que repetir, dime, ¿te tengo que repetir? Ok, solamente responde.

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0: en todo el Perú, 9:56. Agua Bella, solamente hay una, ahí está. Saludos muy especiales para toda la gentita que está el día de hoy disfrutando de su maravilloso fin de semana. A ver, chiste para llorar. Hola, caribeña, cuéntame tu chiste para llorar.
1: Chiste para llorar, chiste. María se va al ginecólogo, ¿no?
0: Ajá.
1: Y entra el médico, el doctor le va a revisar, y el doctor lo ve y le dice: ¡Oh, su madre, qué tal, güey! Caso, le dice, pues, ¿no?
0: Oye,
1: oye. María se queda asombrada y se molesta y se va a otro médico.
0: Ajá.
1: Y entonces entra otro ginecólogo y le ve el médico y le dice, oh, su madre, ¿qué tal, güey? Caso, le dice. Dice María sorprendida, pues, se va a su casa, pues. Entra a su sala y baja el espejo de su sala en el piso. Abre la pierna y se comienza a ver, ¿no?
0: Ajá.
1: Y llega su esposo, ve, y abre la puerta y dice, María, ¿qué haces? Te vas a caer al hueco. Qué buena la caribeña, sí suena bien.
0: Ok, punto final. Yo soy Ángel Enrique, muchísimas gracias. Conmigo serás el día domingo a partir de las 2 en punto de la tarde. Y luego el lunes a la misma hora de 6 a 10. Gracias, te digo. Se quedan con Fiesta Caribeña. Y la caribeña sí suena.

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0: Buenos días. Son las 2 y 10 en punto de la mañana aquí en Lima, Perú. Sábado 18 de julio. ¿Cómo estamos, gente hermosa? Fin de semana. Sábado para pasarla rico, para abrazar, para bailar, para trabajar, para ser felices.
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0: Yo soy de Brian y me quedo contigo en las ricas amanecidas hasta las 6 de la mañana. Yo sé que estás acostumbrado a ver a mi amigo Smith a esta hora, pero Smith está descansando el día de hoy. Está en su camita tranquilito, me ha dicho, según él, ¿eh? Dice que está en su camita, no sé si será verdad. ¿Qué estará haciendo? La verdad que no lo sé.
2: Loco.
0: Es un loquillo ese Smith. ¿Cómo están, gente linda? Yo soy el Brian, me quedo contigo hasta las 6 de la mañana. Comienza a reportarte al WhatsApp de la radio 900-207-785. Y cuéntame en qué parte del mundo estás, en qué parte de nuestro rico Perú te encuentras, qué estás haciendo, qué has estado a esta hora de la mañana. Estás en casita, estás celebrando, estás de repente yendo a trabajar, estás ya en la chamba tal vez, o en cualquier parte del mundo donde te encuentres. En Francia, en Estados Unidos, en Brasil, en Noruega, en Italia. Mándame tu audio, repórtate al 900-207-785. Oye, un saludo para mis amigos mexicanos porque ha habido un temblor fuerte en México, ¿eh? Mejor dicho, ya prácticamente un terremoto, si no me equivoco. Un saludo para todos los mexicanos, espero que todo esté bien por allá, muchachos. Cuídense bastante, un abrazo fuerte aquí desde Perú. Dice que ha habido inclusive alerta de tsunami. Esperemos que no pase nada, un sismo, un terremoto de 7.3 grados. Has acudido a todos nuestros amigos mexicanos. De repente no nos pueden escuchar el día de hoy por el tema de la señal. Seguramente se ha perdido por allá. Pero un abrazo fuerte para todos mis cuates. ¡A huevo! Ya sabes, mi rey, te acompaño hasta las 6 de la mañana, mi reina. Con buena música, con buen sabor y por supuesto con buena alegría. Para que tengas un sábado bonito, un sábado lleno de amor, de cariño, de buena vibra, que es súper importante, ¿eh? Aquí no hay nada negativo, acá todo es positivo, como siempre, chicos y chicas.
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0: En breve vengo con saluditos, ¿ah? A ver, voy con saluditos ahorita una vez. Y a ver, saludos, por favor, a ver. Buenos días, dicen por aquí. A ver, saluditos. Ajá, dice, ¿dónde está? Ah, ya está, muy bien, acá está el saludito que me han mandado hace un ratito. Saludos. Soy Josecito Carreño. Quiero agradecer a la señora, muy bien, mira, qué bonito, a mi señora Lucha Guamán por la noticia de ser papá, qué bonito. Felicidades, Josecito, va a ser papi. Es muy bonito ser papá, ¿eh? Así que un abrazo fuerte para ti, hermanito. Ya lleva 24... Oye, ¿cómo que 24 meses de embarazo? no sea vivo. Ya debe haber nacido hace rato, vean. Audio, ¿cómo estás? Buenos días, la caribeña si suena. ¿Quién está por escuchando a todo volumen? ¿Cómo estás, mi reina? Buenos días.
3: Buenos días, mi estimado Brian.
0: Hola, corazón.
3: Soy Jessica del distrito de Chancay, Lima, Perú. A esta hora preparando el rico desayuno
0: Sabroso.
3: Para todo mi público chancayano. Y a la vez saludar a mis amigos. Josecito Narváez.
0: ¿Ya? ¿Quién más?
3: Alexander Rivera Claros. Percy Barreto. El Tóxico. Y Ronald, como también a Taxista J, por supuesto.
0: Toda la vecindad.
3: Escuchando mi radio La Caribeña, que suena y suena bien, y qué mejor con el Señor de la Noche.
0: ¡Ay, qué linda, mi reina! Saludos también para todos los que han mandado su saludito, para todos los que han mencionado, también mi reina que está aquí presente mandando su audio desde el riquísimo Chancay. Desayunos Miyame, los más sabrosos de todos, dicen, ¿ah? Así que, sabrosísimo. A ver, también tenemos otro audio por aquí. ¿Cómo estás? Buenos días. ¿Quién escucha La Caribeña? Todo volumen, hermanito. ¿Cómo estás?
4: Hola, Brian.
0: Mi reina,
4: buenos
0: ¿cómo
4: días.
0: Estás? ¿Cómo estás, corazón?
4: Aquí son las 9 y 11 de la mañana.
0: ¿Dónde estás, mi amor?
4: Te hablo desde el país de Arlin Haaland.
0: ¡Oh, Noruega!
4: Oslo,
0: Noruega. ¡Qué hermoso!
4: Deseo mandar un saludo a mi hermanita,
0: claro que
4: está,
0: corazón,
4: en Santa Catalina, Lima, por su cumpleaños. Se llama Susana.
0: ¡Qué linda!
4: Y bueno, escuchándote a ti, siempre a Steve también.
0: A mí también, claro.
4: Lo escucho y... Ajá. Que tengas un bonito sábado.
0: Gracias, corazón.
4: Y aquí entrenando un poco.
0: Muy bien, hacer ejercicios.
4: Okay. ¿Eh? Saludos para todos. Gracias.
0: Perfecto, eso me gusta, haciendo ejercicios.
4: Ay, mi nombre es Eva.
0: Muy bien, Evita, mi reina preciosa. Bien.
4: Saludos
0: para ti, Evita, que de mi corazón. Desde Noruega, el país de... La gente acá en Perú está acostumbrada a decirle Erling Haaland, pero no es Haaland, gente, es como que Haaland. Erling Haaland, ahí está, ¿eh?

0: Un abrazo para toda la gente de Noruega y para su hermana de que vive en Santa Catarina, que está de cumpleaños. Pásala bonito, mi reina. ¡Feliz cumple! A ver, un saludito más, luego sigo con música. ¿Cómo estamos? Hola, Brian. Para mandar un saludo a mi pareja, Lili, que hoy cumple años de parte de su amor, Ronnie el Lobo. ¡Ahí está, qué lindo! Un saludo para ti, mi reina. ¡Feliz cumpleaños!
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0: De parte de nada más y nada menos que el Lobo, ¿ah? ¿Eh? ¡Ahí está! ¿Por qué le habrán puesto el Lobo a mi brother? ¡Ahí está, el gran Ronnie! ¡Pásala bonito, Lili! ¡Feliz cumpleaños! Come tu pastelito, que te abracen, que te den mucho cariño y por supuesto que te engrían hoy en tu cumple. Ya sabes, mi rey, mi reina, repórtate al 900-207-785. Es el WhatsApp de la radio. Cuéntame en qué parte del mundo te encuentras, qué estás haciendo a esta hora. ¿Estás chambeando? ¿Estás en casita? ¿Estás relajado, relajada? Ya sabes que la caribeña te acompaña todo el día, las 24 horas. Yo soy el Brian, el señor de la noche, y me quedo contigo hasta las 6 de la mañana aquí en la caribeña. ¡Sí suena!

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0: ¿Cómo está esa energía? ¿Cómo está ese ánimo, gente? Todo el mundo con las manos arriba, por favor, súbelo. Tenemos un día más de vida, eso hay que agradecer a Diosito, gente hermosa. Un día más para ser felices, recuerda. Si has tenido algún problema, tranquilo, respira que ya pasará prontito, te lo juro, de verdad, ten confianza en ti mismo. Dicen por ahí, hay un dicho que dice que después de la tempestad siempre viene la calma, gente, ¿eh? Después de la oscuridad siempre sale el sol, así que si has tenido por ahí un problemita, algo que te está incomodando ahí en el corazón, en la cabecita, que te hinca, por así decirlo, tranquilo porque ya va a pasar y vas a poder ser feliz a pleno. Lo más importante es que tengas siempre buena actitud positiva, una sonrisa, no solamente en el rostro, sino también en el corazón, ¿ah? Vamos con los audios que nos están llegando al WhatsApp de la radio. 900-207-785. Repórtate, mi rey, repórtate, mi reina. ¿En qué parte del mundo te encuentras? ¿Qué haces hasta esta hora de la mañanita? Mándame tu audio al 900-207-785. Si no puedes mandar audio, tranquilo, tranquila, mándame tu chat, escríbeme y yo lo pongo aquí, por supuesto, lo leo en vivo. ¿Cómo estás, hermano? Buenos días, Taxi J, repórtame cómo va el tráfico, ¿por qué parte te encuentras? Taxi J, cuéntanos cómo va todo por Lima.
1: Muy buenos días, amigo Brian, acá Taxi J, desde
0: estás, papi?
1: Lince, amigo, acá Lince. Estamos full chamba, como siempre, con la radio caribeña. Si suena, suena bien, todo libre, sin tráfico, no vayan. A ver, amigo, saludito para Jessica.
0: Mandó yo saludos, perfecto, buena.
1: Saludos, Jessica, ahí voy, pásame tu ubicación.
0: Óigame.
1: Vamos a tomar rico desayuno. Hoy día es sábado, sábado de poleada, sábado de todo.
0: Uy, sabroso.
1: Sábado de chilero. Así es, mi querido, ay, Brian.
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0: Aguanta ahí, ten cuidado. Ay, me encanta, la gente a esta hora de la noche se pone así, pero se suelta los pelos, se pone pero como loco, una cosa espectacular, ¿ah? Tenemos más audios. ¿Quién está por escuchando Caribeña a todo volumen? ¿Cómo estás, papi? ¿Qué estás haciendo a esta hora? ¿Estás chambeando? ¿Estás yendo a ver ahí a tu chica, a tu flaquita? ¿La estás dejando de repente luego de haber tenido una cenita? ¿Cómo estás, papi? ¿Cómo estás? Buenas. Después de haberte comido tu mostrito, tu huesito broster. Uy, qué rico, ¿eh? Huesito broster, ahí me apunto, hermano. Tu mollejita. Hay gente que no le gusta la mollejita. Yo sí le voy a la molleja, hermano, ¿eh? Yo soy buen pobre, hermano.
3: Muy buenos días, sobrino Brian.
0: ¿Cómo estás?
3: Aquí el abuelo Alberto Ramanal.
0: Mi abuelito.
3: El
0: sí.
3: Más simpático, el más chulo.
0: El churro.
3: El galán de galanes.
0: Papacito.
3: Desde Plata Norte. Como siempre, haciendo mis ricas rosquitas.
0: Qué buena.
3: Bueno, para saludar primero.
0: ¿A quién, hermanito?
3: A mi sucio. No, que digo, a mi socio.
0: ¿Cómo que tu
3: socio? José Narváez. También para mi amigo Taxista J.
0: El gran Taxi J.
3: Que está
0: también,
3: con su novia Penélope.
0: ¿Cómo?
3: Y también un gran saludo.
0: ¿A quién más,
3: hermanito? A Ronnie, que ya sí ya me mandó ya, aunque sea un euro.
0: Uy.
3: Bueno, ya
0: un hito,
3: algo
0: sea.
3: Es algo, pues, que se va a hacer.
0: Pucha, se
3: un
0: pasó,
3: poco tacaño, pues, ya que se va a hacer. Aquí el abuelo Rabana, escuchando la caribeña, que sí sueña y sueña bien.
0: Uy, mi abuelito. Uy, se durmió el abuelito Rabana. No, abuelito, despierta, por favor. No te me quedes dormido, abuelito, ¿ah? ¿Eh? Ahí toma tu pastillita, la azulita, para que te levantes al toque, abuelito, por favor, ¿ah?
4: ¿Eh? ¡No me parece!
0: Un saludo para toda la gente que está en ese reporte aquí en WhatsApp de la radio, siempre con buen ánimo, con buena alegría. Eso es recíproco, ¿ah? ¿Eh? Yo también estoy muy feliz cada vez que leo sus comentarios, sus WhatsApps, cada vez que escucho sus audios también me pongo muy contento. Muy feliz de acompañarte el día de hoy hasta las 6 de la mañana, hasta que salga el sol, ¿eh? Aquí en Lima está un poquito cálido el clima. Aprovechemos ese calorcito para sonreír, para ser felices y para que late ese corazón peruano en todo el mundo. ¡Felices fiestas patrias! La caribeña sí suena.

Ya más gente está que se reporta al WhatsApp de la radio. Se reportan mis lobos y mis lobas al 900-207-785. En breve vengo con saluditos que me están llegando de todos lados del mundo, ¿eh? De Europa, de Asia, de África, una cosa de locos, ¿eh? Hasta de Melmac, donde vive Alf. De la Mekusei también, los Saiyajin, ¿no? Increíble, ¿eh? Y por supuesto, todo el Perú y el mundo. La caribeña, sí suena, mi rey, mi reina. Vamos a bailar un poquito, ¿sí? Mueve esos sombritos. Mueve ese corazón. Dale vida a ese cuerpo. Dale alegría a tu cuerpo, Macarena. La caribeña, sí suena.

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0: Oye, yo soy recontra hincha de Brian Arámbulo, ¿eh? Me encanta cómo canta, su estilazo. Lo máximo, Brian Arámbulo. También suena, por supuesto, en la caribeña. ¡Sí suena! ¡Qué buena canción! DJ Pikachu, por favor, ponga una canción chévere, Pikachu.
1: ¿Pikachu?
2: Así va, 3-6.
0: ¡Arriba, mi gente linda! Buena energía, buen ánimo. Hoy día, sábado, sábado, sábado. 18 de julio, estamos a nada de las fiestas patrias peruanas, ¿ah? ¿Qué te gustaría comerte en fiestas patrias? Por ejemplo, un clásico es la mazamorra morada, ¿no? ¿Qué más comemos en fiestas patrias? De repente, una causita limeña, se suele comer por acá en Lima. De repente en la selva se come otras cositas, en la sierra otras cositas también sabrosas. Su cuiche actado, su plátano maduro, uy, sabrosísimo, ¿eh? Es que la comida peruana no tiene pierde, hermano, es recontra rica. Con los audios, repórtate al 900-207-785. Yo soy el Brian, el señor de la noche. Me quedo contigo hasta las 6 de la mañana en las ricas amanecidas, mi rey, mi reina. Tenemos mensajitos, tenemos audios que nos han llegado aquí a la radio, por supuesto. Vamos a ponerlos porque queremos escucharte. Queremos saber de ti, ¿qué estás haciendo en este momento del día? O de repente de la tarde, si te encuentras en Europa, en África, en Oceanía, en Asia. Porque tú sabes que la caribeña suena en todos lados, hermano. Mi loba, la caribeña está en todo el mundo. ¿Dónde están mis lobos? Arriba esa energía, lobos, ¿ah? Uy, uy, uy, día sábado, pero de pasarla chévere, ¿ah? Unas pequeñas palabras que dicen: vamos a pasarla bien portándonos mal. ¡Ah! Sabroso, ¿ah? A ver, audio, ¿cómo estás? Buenos días, hermanito, ¿cómo te va la caribeña? ¡Sí suena! Un segundo, esa parte de la música de la canción me gusta. ¡Sube, sube, sube! Ahora sí, audio. ¿Cómo estás, hermanito? Buenos días, la caribeña, ¿sí suena?
3: Habla, chaval. ¿Qué fue, Brian? ¿Qué tal? Acá Carlitos el Chimbotanito reportándome aquí, pues, Carlitos, de las ricas Europas.
0: Buena, mi King.
3: Madrid, España.
0: Chévere, hermanito.
3: Mañana domingo, ya sabe, ya.
0: ¿El Mundial?
3: Uf. Sudamérica, nah.
0: Dice, pasa
3: España
0: nada.
3: Tiene que llevarse la final, se va la copita. Pero tío, cuídate, un abrazo, acá chambeando. Acá un plaurista en Madrid.
0: Epa, mi hermano.
3: Da igual. Yo la pido, papi. Chévere, chévere, chévere. Ay, y venido al club de los chivos. Ay, qué. Ay, qué.
0: Ay, qué. Qué buena, mi hermanito. Buen saludo para la gente que está por allá por España.
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0: ¿Cómo? ¿Qué cosa? Están en todos lados a los peruanos, a eso me gusta, por supuesto, porque llevamos nuestra bandera rojiblanca en el pecho a cualquier parte del mundo. En cualquier rincón, hermano, tú levantas una piedra y hay un peruano. Un peruano chambeando, saliendo adelante, por supuesto, queriendo hacer patria, queriendo hacer bien las cosas. Y como dice mi hermano aquí, la apuesta mañana toda España. Dice que Sudamérica no pasa nada mañana con Argentina. Mañana se la lleva España, dice la furia roja, la madre patria. A ver, tenemos saludo por aquí antes de seguir con música. Hola, ¿qué tal, Brian? Mi nombre es Isabel. Estoy aquí trabajando en mantenimiento junto con...

Las chicas, por si acaso, ¿ah? Un saludo para ustedes, mis reinas, que chamean en mantenimiento. ¿Qué sería del Perú sin la gente de mantenimiento, hermano? Porque a veces hay peruanos que son bien cochinos, ¿ah? ¿Sí o no? Hay peruanos que, la verdad, tiran las cosas al piso, su plátano lo tiran ahí, no lo ponen en el tacho. Hay que ser limpio, gente, ¿eh? Cuidar el planeta, por favor. Imagínense este cambio de clima y toda la cosa que hace calor en todo el mundo, porque inclusive a mi hermano que está en España también debe saberlo. España está ardiendo, está pero hecho un fuego, España. Hace un calor pero tremendo, imagínense por acá que supuestamente estamos en invierno, ¿no? Y estamos pero con un calor pero tremendo, hermanito. Un calor pero sí que hay que tomar agüita por todos lados, ¿ah? Ahora sí, mi gente, seguimos con buena música. Repórtate al WhatsApp de la radio. Repórtate, mi rey, repórtate, mi reina. Repórtate, mi lobo, repórtate, mi loba. Al 900-207-785, el WhatsApp de la radio. ¿Qué estás haciendo esta hora de la mañana? ¿Dónde te encuentras? ¿Estás paseando? ¿Estás ahí haciendo tus compritas? ¿Estás chambeando? Te escuchamos las 24 horas del día. Tú ya sabes que la caribeña, si suena, ¿te la sabes o no? De la gran Pedrito Suárez Vértiz. El corito, a ver, cántalo tú. ¿Cómo dice el coro? ¡Bien fuerte! Ah, no, perdón, no seguí el coro, me equivoqué. Ahora sí, música en la caribeña, si suena. Una de mis orquestas favoritas, Orquesta Candela.

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0: estás haciendo esta hora? ¿Estás paseando, chambeando, estudiando, metiendo tu rico baile con la caribeña? Ya sabes, mi rey, mi reina, mi lobo, mi loba. Repórtate al 900-207-785. Hoy hemos comenzado a hablar del fútbol y la gente está mandando audios y mensajes de fútbol, Luego del disco Marca Caribeña, vengo con los saluditos, La caribeña sí suena.
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0: ¿Cómo estás, mi rey, mi reina? Seguimos con los audios que nos están llegando, los mensajitos de todos lados, ¿ah? No solamente de aquí, de Perú, de la costa, la sierra y la selva, nuestro maravilloso país hermosísimo, lleno de cultura, de comida sabrosa, de climas espectaculares, que solamente los peruanos podemos tener y por supuesto estamos orgullosos de ellos.
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0: Oye, qué buena canción, ¿ah?
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0: Himno, himno para la gente despechada. A los que nos dejaron el corazón roto. ¿Te la sabes, no? A ver, cántalo un poquito, bien fuerte. ¿Cómo dice? Tú mismo eres. Versión me han mandado acá, está bien, ¿ah? DJ Pikachu, cámbiame de canción, por favor, DJ Pikachu, porque atención, nos están llegando mensajillos desde España, sobre, hemos hablado del mundial solamente 10 segundos y la gente está que manda sus audios y mensajes del mundial, hostias, mientras que yo seré tomate bandido. A ver, ¿qué dice por aquí? Vamos a leerlo como españoles, ¿ok? A ver, hola, ¿cómo estás, Brian? Mi nombre es Pepe. A ver, en Madrid vamos a desayunar un café frío para este calor, con hielito, por supuesto. Y prepararnos para vivir nuestra segunda final de la Copa Mundial. Y por supuesto, a por la segunda estrella, hostias. Siempre escuchando la caribeña. Saludo para todo mi pueblo de Licuar en Sechura. Un abrazo fuerte, hermanito. Hostias, ahí está la gente que se hace presente desde España, hermano, ¿ah? Cuéntame tú qué estás haciendo. Repórtate al WhatsApp de la radio al 900-207-785. ¿Dónde te encuentras? ¿En qué parte del mundo estás, ah? ¿Qué haces a esta hora de la mañana? Cuéntame. ¿Estás acompañado, acompañada? ¿Estás solito, solita? ¿Con frío, con calor? ¿Cómo andas? A ver, también tenemos audio por aquí, hermanito. ¿Cómo estás? Buenos días, te escuchamos.
2: Muy buenos días, mi amigo.
3: La Brian.
2: Acá tu amigo Rafito.
0: Rafito, mi King, ¿cómo estás, papi?
3: ¿Qué? ¿Eres hincha también de Brian?
0: ¿De quién, papi?
3: Yo también soy hincha de Brian, pero de Brian Adams.
0: Ay, el cantante.
3: Bien, ahí, cosa que a nadie le interesa. Bueno, con el partido de mañana.
0: Hay partido, hermano, el domingo, sí. Hoy día también sábado.
3: ¿Argentina o España? Ya, pues. Está pues,
0: gente,
3: hombre.
0: Está caliente la
3: va, va a ser Argentina. 2-0.
0: ¡Wow!
3: Mira, Brian, a tu nombre, 2-0.
0: ¿Dos a mi nombre todavía dice?
3: De que Sudamérica es mejor que Europa, pero.
0: Bueno, está jugando.
3: Bueno, en la economía, Europa es mejor, pero en lo futbolístico, Sudamérica es mejor, pues. Aquí escuchando la caribeña, sí, suena bien.
0: Recontra suena, hermanito. Claro que sí, papi.
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0: ¡Ajá! ¡Epa! Levantando las manos. La gente está emocionada por el partido. Mira, nosotros los peruanos ni siquiera somos ni españoles ni argentinos, pero igual queremos ver el fútbol. Hay gente que apoya España, gente que apoya Argentina. Hoy día también juega Francia con Inglaterra, más tardecito, por el tercer lugar. Saludito, saludo muy caluroso, caluroso, lleno de amor, de cariño, con un apapacho gigante. A ver, buenos días, amigo Brian, la caribeña, estamos escuchándolo desde Santa Clara. Qué lindo Santa Clara, Santa Clara, hay un clima hermoso, chicos, ¿ah? Por favor, gente de Santa Clara, cuídense en la época del niño, porque sé que por ahí también salen los ríos, así que con mucho cuidado, mis campeones y mis campeonas. P&D Andina Alimentos, saludo para Harold, Alejandro, Julián, Chorri, Osorio, César, Roberto, Eduardo, Daniel... Y también para Miguel Acho, que están escuchando la caribeña a todo volumen. Así es la gente, siempre pegada con la radio, hermano. Porque no solamente ponemos buena música, también ponemos buen ambiente. Y no me refiero a ese ambiente que te gusta a ti, ¿eh? Alegría, por supuesto. Papi, ¿cómo estás? Buenos días, la caribeña. Si suena, escuchamos tu audio. ¿Cómo te va?
5: Hola, pues hombre, ¿cómo estás, mi amigo Brian? ¿Cómo estás? Hostia, papi. Joder, tío.
0: ¿Cómo os va?
5: Ese programa está muy hermoso, joder.
0: Hostias, por ello.
5: Amigo Brian, muy buenos días.
0: Papi, ¿cómo estás?
5: Josecito Narváez, como siempre, aquí en Ruta de mi hermano y en Perú. Y bueno, te sale bien el dejo de española, así es. Bueno, mi amigo Smith ahorita está durmiendo.
0: Ahí está jateado.
5: Bien empiernado como la Penélope. Pero está bien, bien, bien. Ya sabes, está durmiendo como la tortuga ese.
0: Ya tú sabes,
5: un
0: ya.
5: Un saludo bebita para mi amigo Rafito, el bebito de la radio. Y para Taxita Jota y para Yesiquita Chancay. Y para ti también, hermano, un abrazo para ti.
0: Gracias, mi papi, gracias.
5: Mi amigo Brian, cuídate mucho, la caribeña. Sí suena y suena bien desde aquí de la carretera central.
0: Oiga, mi hermano, sabroso, ¿ah? Con mucho cuidado manejando, por favor, papi, siempre con las luces bien encendidas. Los neblineros, en caso haya neblina por ahí también, con mucho cuidado, hermanito. Prende tus luces cuando vas a voltear derecha e izquierda. Tenemos un audio más, último antes de seguir con musiquita. Audio en 3, 3, 2, 1, audio.
2: Yo vivo.
0: Uy, el borrachito.
2: Cuánto amor yo vivo.
0: El borrachito está.
2: Cuánto amor yo vivo.
0: Se ha pasado el borrachito, vaya. No.
2: Estoy un poco borracho, vaya.
0: Ya me di cuenta, ya hermano,
2: vivo.
0: Ya.
2: Cuánto amor yo vivo.
0: No, este está borrachito, ya.
2: Siempre, amor. ¿Sabes quién va a ganar el domingo, Brian?
0: ¿Quién va a ganar, papi? Dime.
2: La copa.
0: ¿Quién gana?
2: Perú va a ganar el domingo la ¿Qué? Copa.
0: ¿Cómo que Perú?
2: Acá somos más cheleros y alzamos la copa todos los domingos y los sábados. Nosotros somos los que van a llevar la copa.
0: Nosotros somos los primeros, ¿ah? ¿Eh? Definitivamente.
2: Taxista J, un par de chelas, pues, taxista J.
0: Que se porta ahí.
2: Taxista, mejor no. Vete, tu mujer te pega. Bueno.
0: Después le cae golpe, hermano.
2: Ronnie,
0: sí.
2: ¿Dónde estás? Este tacaño no pone Ay. Nada ni para la chela.
0: ¡Ah, su madre!
6: ¡Tacaño!
2: José Narváez.
0: ¿Qué es el cosito? ¿Qué está haciendo?
2: ¡Su madre! Nada, hay que tomar conmigo.
0: ¡No!
2: ¡Qué fe, Brian! ¡Tú! ¡Qué chupar, ve, Brian!
0: ¿Cómo?
2: ¡Uno!
0: ¿Qué?
2: Escuchando la caribeña, fe, festejando.
0: Ay, ay, ay, mi hermanito, ¿eh? La gente está recontra, pilas recontra conectada. Nos escriben los niños, los borrachitos, la gente en España, en Perú, la gente que está manejando, todo el mundo. Ahora sí te invito a que bailes un poquito, ¿ah? ¿Eh? Con este tremendo, tremendo mix, Parranda la Negrita del Grupo 5. Grupo emblemático peruano. En breve venimos con más audios, con más mensajes. La caribeña, sí suena, a bailar todo el mundo.

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0: Llegó la hora de los saludos peruanos en todo el mundo. Costa, Sierra y Selva, Norte, Centro y Sur, Europa, África, Oceanía, Italia, Francia, España, de todos lados, ¿ah? ¿Eh? Hasta en Namekusei, hermano, donde vive Pícoro. Inclusive hasta donde vive Alf, también allá en Melmac. Saludo para todos los peruanos hermosos. A ver, tenemos por aquí un saludito. ¿Quién está por escuchando la radio caribeña a todo volumen? ¿Cómo estás? Evelyn, ¿cómo te va? Muy buenos días. ¿Qué estás haciendo en todo el Perú o en qué parte del mundo te encuentras, mi reina? Cuéntanos.
1: Hola, ¿qué tal? La radio caribeña, sí suena.
0: ¿Cómo estás, corazón?
1: Bueno, les hablo de acá, desde Italia.
0: ¡Uy, Italia, qué lindo!
1: Estoy escuchando la radio caribeña.
0: Buongiorno.
1: Sí suena, y escucho toda su música, la radio, de todo. Muy bien. Le mando un saludo, un fuerte abrazo a la distancia.
0: ¿A quién?
1: Quiero mandar un saludo para mi papá, para mi mamá, que les quiero y que les extraño mucho y ya pronto nos volveremos a ver.
0: ¡Qué lindo!
1: Me llamo Evelyn y como les digo, les mando un fuerte saludo desde Italia.
0: Perfecto, es que los peruanos, Evelyn, un abrazo fuerte para ti, mi reina. Los peruanos somos así, estamos en todos lados y espero que pronto puedas venir aquí a Perú para abrazar a tus papis con mucho cariño y con mucho amor. ¿Cómo estás? Buenos días, la caribeña. Si suena, ¿quién está por escuchando la radio todo volumen?
2: ¿Qué tal, amigos de la caribeña?
0: ¿Cómo estás, corazón?
2: Sí suena. Yo desde acá.
0: ¿Desde dónde?
2: De España.
0: España, Olcia.
2: De Madrid.
0: Madrid, muy bien.
2: Mi score para mañana es España 2.
0: Uy, mañana.
2: Argentina 1.
0: Mañana gana España, dicen.
2: Y soy peruana, pero que vivo en España.
0: Muy bien, está bueno, ¿ah? ¿Eh? Los peruanos también están. Italia, España, en todos lados, hermano, estamos, pero arrasando con todo el mundo los peruanos. A ver, ¿quién más tiene por aquí su audio? ¿Cómo te va? Buenos días, la caribeña. Te escuchamos, papi, nuevamente. ¿Qué estás haciendo por ahí? Cuéntanos, repórtanos.
3: Mi amigo Brian, ponte la parranda de la guagua, mi hermano,
0: guagua,
3: de grupo 5.
0: Uy, ya va, mandadero.
3: Despierto aquí, como tú dices,
0: arriba,
3: con las neblineras bien encendidas, mi hermano. Así es, así es, mi hermanito.
0: Tiene que
3: estamos
0: ser,
3: bajando carretera central, papi.
0: Ya está.
3: La parranda de la... El guagua del grupo 5, mi hermanito.
0: Te prometo que voy a buscarla. Igual, gente, con mucho cuidado, siempre manejando, por favor, ¿eh? Ayer me fui en taxi a las 2 de la mañana saliendo de acá y el taxista estaba que se queda dormido, hermano. Tuve que meterle ahí un par de lapos ahí en la cabeza para que respire el taxista, Señor, despierte, por favor, está que se duerme. Y me dijo, no me estoy durmiendo. Decía, estaba más seco el tío y un poco más y nos chocamos. Tenemos salud de cumpleaños, me encantan los saludos de cumpleaños. A ver, feliz cumpleaños a la señora Giovanna Jara Ortiz. Feliz cumpleaños, mi reina Giovanita. Un abrazo fuerte de parte de toda la radio La Caribeña. Por supuesto, te invitamos a que disfrutes al máximo de este día tan especial, tan bonito, en compañía de tus seres queridos, de la gente que siempre te acompaña. Dice que hoy en la noche hay juerga, dicen, ¿ah? ¿Eh? Ajá. De parte de sus compañeros del mercado, Enrique Castilla, Linares, Miguel. Perfecto, lo máximo. Audios, ¿quién está por escuchando La Caribeña en todo volumen? ¿Cómo estás, hermanito? ¡Buenos días!
4: Hola, ¿qué tal, Brian? Muy buenos días. Te saludo, fibra acá, Ronnie, escuchando mi caribeña.
0: Mi hermano Ronnie.
4: En casita, reposando. Hoy es sábado con la familia.
0: A descansar.
4: Familia de ceviche, comida peruana, fiestas peruanas.
0: Sabroso.
4: Cosas que a nadie le interesan, ¿no? Mi estimado Brian, un saludo para todos. Especialmente para el...
0: ¿Para quién?
4: El travieso del niño, ya tú sabes quién, ¿no? Está con la bolsita fumando ahí. Grafito. Saludito para todos, Taxi J, para toda la gentita, como siempre, fieles a la radio y acá escuchando mi caribeña número uno, con este calorcito, 40 grados.
0: Sabroso. Oh, Dios mío.
4: Caribeña, sí suena.
0: Me muero, qué calor, Dios santo.
5: Qué calor.
0: ¿Dónde está un heladero esta hora? Heladero, por favor, me muero de calor, por favor, no aguanto más.
6: ¡Ay, no me parece!
0: ¡No! ¿No qué? No te lo puedo creer. Audio, ¿cómo está? Buenos días, la caribeña, si suena. Te escuchamos.
7: Muy buenos días, tío Brian.
0: Pequeñín.
7: Acá, niño Ricardito.
0: Ricardito, campeón.
7: Bueno, para saludar a mi padrino José Narváez.
0: Sí, buena, Josecito. Padrino,
7: qué bien te sale el dejo del español, tío. Seguro que te enseñó ella.
0: ¿Qué?
7: Mejor no digo su nombre porque después no me manden mis regalos.
0: ¡No!
7: Bueno, padrino, ¿por dónde estás? ¡Ay, ya! Está por carretera central.
0: Ya sabes, ya.
7: ¡Ay, ya! Vas a ir directo a Chanchamayo.
0: De frente.
7: ¿Cómo te gusta estar allí en Chanchamayo, padrino?
0: ¡Chao! Saludazo por ahí.
7: ¡Órelo! ¡Brian!
0: Chao, mi sobrinito, cuídate, pequeñín. Seguimos con buena música, por supuesto. Oye, a ver, rápido, un saludo antes de poner con la música. A ver, dice, buenos días, Brian y Radio La Caribeña, que suena y suena bien por acá. Uy, mi reina Rosita Caguana. ¿Cómo estás, mi reina Rosita Caguana? Fiel oyente de La Caribeña, a estas horas de la radio, siempre listísima, preparándose toda regia, como siempre, para vender las reales pizarras, ¿ah? ¿Eh? Para ir a chambear, un abrazo fuerte para ti, querida Rosita, Rosita de mi corazón, Caguana. Gracias por estar presente, conectada aquí en la radio. Seguimos con buena música, mi rey, mi reina. Nos han pedido un poquito de Corazón Serrano. Te complazco con Corazón Serrano. Pero ya sabes, repórtate a la radio, repórtate al 900-207-785. Mi rey, mi reina, te escuchamos. Porque tú sabes que la caribeña sí suena.
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0: ¿Cómo estamos, gente? Para la gente que recién se conecta a la radio, yo soy el Brian, el señor de la noche. Son las 4 y 33 de la mañana, ahora ya son las 4 y 34 de la mañana en Lima. ¿Cómo estás tú, mi rey, mi reina? ¿En qué parte del mundo te encuentras? ¿En qué parte del globo terráqueo estás instalado ahorita, instalada? ¿Dónde andas viviendo? Haciendo que tu corazón peruano lata así, pero tuc, tuc, tuc, tuc, tuc, tuc, tuc, tuc, tuc. Recontra feliz, por supuesto, porque estamos en fiestas patrias.
1: ¡Arriba Perú, caribeño!
0: Me encanta, para toda la gente linda que está escuchando la radio. Tenemos saludos, saludos. Tenemos un audio. ¿Cómo estás, amigo? Taxi G, o sea, está en inglés, ¿no? Taxi G. En español, Taxi J. Taxi J, ¿cómo estás, papi lindo? ¿Qué hacen haciendo por estas horas en Lima? Cuéntanos un poquito, repórtanos.
2: Muy buenos días, amigo Brian.
0: Mi hermano.
2: Taxi J desde San Juan de Lurigancho.
0: Sabroso.
2: Estamos acá full chamba con la radio caribeña. Si suena bien.
0: Ajá, qué bonito.
2: Quiero mandar saluditos, amigos, para mis amigas.
0: Te escucho.
2: Griferas, Karina y Janet.
0: Allá, Griferas. Muy
2: avenida,
0: bien.
2: La avenida Pitituar, cuadra 15.
0: Ya está bueno,
2: ¿ah? ¿Eh? Ava. Así es, mi querido.
0: Está bien, ¿ah? ¿Eh?
2: Mi querido. Brian.
0: Óigame.
2: Positiva. Caribeña, si suena.
0: Oye, qué bien, mi hermano Taxi J. Ten cuidado porque... Cuidado con las griferas porque me han dicho que algunas tienen por ahí la manguera bien larga, ¿eh?
3: Bebita.
0: O sea, la manguera, chico, con la que ponen el combustible. Pues, gente, no sean mal pensados, por favor. No sean mal... Por favor, que están pensando ahí cosas cochinas con esa cabeza, ¿ah?
4: ¿Eh? ¡Mañoso!
0: Saludito, por favor, grábalo, mi querida y hermosa, la reina de las pizarritas, grábalo, por favor, ¿eh? Saludo para tu amiga. A ver, música de cumpleaños, por favor. A ver, un saludo muy, muy grande, inmenso, gigante para nuestra querida amiga que el día de hoy está cumpliendo años. Elba, ¿cómo estás? Elba Minaya, feliz cumpleaños. De Comas La Pascana, happy birthday to you. Pasa lindo, querida Elba. De parte de toda la radio La Caribeña, con todo el cariño del mundo, de todos los locutores, todos los programadores, te mandamos un fuerte abrazo. Y también, por supuesto, tu querida amiga Rosita Caguana, la única, la más linda de todas, la más churra, la vendedora de pizarras más coqueta y rica que hay en el Perú, ¿eh? Feliz cumpleaños, pásala bonito, mi reina. Y tenemos audio. ¿Cómo estás? Buenos días, La Caribeña. Si suena, te escuchamos.
5: Buenos días, Brian. Escuchando La Caribeña, sí suena.
0: Muy bien,
5: suena bien. Esther Bartolo, la Ramiro Piale, Guachipa. Ya preparándome para vender mis desayunos. Bendecido sábado.
0: Sabrosito, mi querida Esther. Esther hace unos desayunos, pero tremendos, ¿ah? Riquísimos, ¿no? Ya, yo, la verdad que con esos desayunos yo me vuelvo loco. Sabrosísimos, riquísimos, por supuesto. Como todos los peruanos, todo lo que hacemos los peruanos lo hacemos rico, hermano, ¿eh? Todo lo que hacemos lo hacemos sí o no rico, gente, sí o no. Confirmo, sí o no, porque La Caribeña sí, sí, sí, suena. Ya sabes, repórtate al WhatsApp de la radio, mi rey, mi reina, mi lobo, mi loba, al 900-207-785. La Caribeña sí suena. ¿Dónde están mis lobos y mis lobas que no los escucho? ¡Qué buena! ¡Vamos con el grupo 5! Aquí en La Caribeña sí suena.

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0: Pikachu.
1: Gracias, DJ Pikachu, por ponerme tremenda canción, ¿ah? Canción que representa a los peruanos trabajadores, que ponemos puche, corazón, alma y vida para salir adelante cada día, pasando por todos, ¿ah? Desde los que reciclan botellas, los que chambean en panaderías, en textiles, vendiendo alimentos, también la gente de medicina, la gente de seguridad, todos, a todos, todos, todos. Hasta los gerentes ahí de las empresas, todos le meten a la caribeña, hermano, ¿ah? Todos somos chambeadores. ¿Sabes por qué? Llamado Perú. La gente que está también en el extranjero, los peruanos que trabajan ahí cuidando personas mayores, limpiando casitas. Muy valorado el esfuerzo de los peruanos, ¿ah? Tenemos mensajito, audio al WhatsApp de la radio. Repórtate, mi rey, repórtate, mi reina, al 900-207-785. Te lo digo despacito para que lo apuntes, ¿ah?
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1: A ver, tenemos audio. ¿Cómo estás, hermanito? ¿Cómo te va? Buenos días. ¿Quién está por escuchando la caribeña a todo volumen? ¿Cómo estás, papi?
3: Caballero, saludos cordiales desde el puerto de Tampico, Tamaulipas, ajá, México, escuchando la caribeña día y noche.
1: Muy bien.
3: La 94.9 por la web.
1: Ah, bueno. Saludos
3: de parte de Paco Reyes, andamos activos desde Paquín. La 1, 2, 3 de la mañana, México. Saludos.
1: Bueno, Paco,
3: de,
1: ¿ah?
3: De aquí de la de una colonia muy popular de Tampico.
1: Ya, está bueno.
3: Cerca de la playa. Saludos de parte de todos los mexicanos.
1: Ajá.
3: Bueno, creo que yo nomás escucho, no, sí, son varios ya. Y varios los hice escuchar la música peruana. Saludos, saludos.
1: Bueno, mi hermanito Paco, a huevo para toda la gente mexicana. Un abrazo fuerte. Oye, ¿había habido un terremoto en México? Si no me equivoco, había un sismo de 7.3. Ahí me confirma mi amigo Paco seguramente en un ratito. Espero que mis amigos mexicanos se encuentren bien, ¿ah? Sobre el sismo de 7.3 que ocurrió ahí en México. Espero que esté todo ok, chicos, chicas. A ver, ¿qué dice por acá mi hermanito desde España? ¿Qué fue con los obreros de la construcción? ¡Ajá! Claro, también los chicos de construcción, los peruanos, por supuesto. Los que levantan ahí, levantan cemento, bloque, ladrillo. Le meten pero harto punch, hermano, ¿ah? Mira, si tú quieres ponerte fitness, nada de ir al gimnasio, papi. No, eso no sirve, hermano. Ponte a chambear en construcción, vas a ver cómo te pone, pero fitness, hermano. Un musculoso, un bravazo ahí, ¿ah? Dice todos los pladuristas aquí en España. Drywall en Perú, ¿ah? Lo máximo, bien, allá. ¿Drywall significa pladurista? ¿Es lo mismo? Si no me equivoco, papi, ahí me confirmas, por favor, gracias. La gente chambeadora, estamos en todos lados. Recuerda que la caribeña sí suena. Cuéntame qué estás haciendo, repórtate, porque luego vengo con el último bloque de saluditos, ¿ah? Vamos con música y mándame tu audio al 900-207-785, porque tú sabes que en todo el mundo, mira, en la tierra, en Melmac, en Namekusei, en todos lados, la caribeña sí suena. Luego vengo con más audios, ¿ah? Gracias, gente, por los audios que están enviando.

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0: despidiendo en este bloque. Bueno, en el segundo bloque me voy a despedir. Voy a mandar los saludos que me han llegado rápidamente. Rápido, saludos. Tengo por aquí algunos saludos almacenados, así que voy a mandarlos toditos rapidito, así como metralleta, así, uno tras otro, ¿ah? ¡Rápidamente! Mándame tu audio al 900-207-785. Vamos con los saludos, hermano. ¿Cómo estás? Buenos días, la caribeña, si suena. Cuéntame qué estás haciendo, por qué para te encuentras, mi querido Taxi G, Taxi J.
1: Muy buenos días, amigo Brian. Acá Taxi J. Estamos en las últimas con buena. La radio caribeña. Si suena, suena bien. Está todo bien, libre, sin tráfico. No vaya. A ver, fanático de fútbol. Hoy día fútbol.
0: Claro, también hay fútbol.
1: Inglaterra versus Francia.
0: Así es, hermano.
1: Para tercero lugar. Cosa que no le interesa. Caribeña, si suena.
0: ¡Ay, ay, ay! Está bien, oye, qué buena. Hoy día, verdad, me había olvidado que había fútbol. Gracias, Taxi J, por hacerme recordar, ¿ah? Hoy día juega los franceses contra los ingleses y mañana juegan los españoles contra los argentinos, ¿eh? Así que tenemos fútbol todavía. Yo no sé qué va a ser de los hombres cuando se acabe el Mundial, hermano. No vamos a tener nada que ver. Vamos a tener que rezar el TikTok de nuevo. No pasa nada. Hablando de taxistas, ayer me fui en taxi a mi casa a las 2 de la mañana que salía la radio. Y el taxista está que se queda dormido, hermano. No, no puede ser, de verdad.
2: Ay, qué roche.
0: Tuve que meterle su lapo, taxista. Psh, maestro, está que se queda dormido. Por favor, arriba, despierte. Latigazo le metí ahí, pero ya saben, ¿ah? Rápidamente, último saludo, ¿ah? Porque voy con música. Saludos desde Breña, dejando limpia las calles. Ahí está mi querida Lucecita. Luz, ¿cómo estás? Luz Guillén, mi reina. Qué bueno saber de ti después de tanto tiempo que no te leía, mi reina. Luz Guillén es una trome dejando limpia las calles. Así que por favor, ustedes que pasan por Breña, recojan su basura, muchachos, por favor. El platanito, la galletita, todo en su bolsillo y luego lo botan en su casa. Si no, mi querida Luz, como tiene que ser. Ahora sí, vamos con música. La caribeña si suena. Yo soy el Brian, me quedo contigo hasta las 2 del... Hasta las 2, sí que pienso en mi horario anterior. Me quedo contigo hasta las 6 de la mañana, hasta que salga el solcito. ¿Dónde están mis lobos? ¿Dónde están mis lobas? ¿Qué hacen presentes esta noche, esta madrugada? Mejor dicho, esta mañanita. La caribeña sí suena.
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0: Uy, qué buena canción del grupo 5, ¿eh?
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0: A ver, cántala conmigo.
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0: No te escucho, cántala de nuevo, a ver.
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0: Eso.
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0: Dale pasión.
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0: Y ahora te quiero ver con una gran sonrisa en el rostro. Tenemos un día nuevo para ser felices. Un día nuevo para hacer mejor las cosas que ayer, inclusive. Cada día superarnos como peruanos, como seres humanos. Y ser ejemplo para nuestras familias. Damas y caballeros, para mí ustedes son los mejores oyentes de la radio. Y por supuesto, la mejor radio siempre será para toda la vida. La caribeña sí suena.

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0: Uy, qué linda canción, ¿ah? ¿Eh? Canción de fin de semana. Canción de zapatillo, zapatillo. Todo el mundo con la mano para cima. Arriba, arriba, toda la gente. Sí, súbelo, súbelo. Manos para cima, Perú. Dale alegría a tu cuerpo. Que tu cuerpo esté feliz, contento. Una sonrisa oreja a oreja. Un corazón peruano latiendo a todo fuerza, a todo pulmón también ese corazón, ¿ah? ¿Eh? Un corazón a todo pulmón, primera vez que lo veo, ¿ah? ¿Eh? Interesante.
1: Déjate de imbécil.
0: Óigame, gente, gracias por haber mandado sus audios. Lo hemos pasado muy bonito. Ha estado todo muy chévere. Como siempre, es un placer compartir con ustedes estas 6 horas. Porque hemos estado desde las 12 de la noche y ya me retiro hasta las 6 de la mañana. Ya me estoy yendo para casita. Para poder llegar a mi casa, tomar mi desayuno, ponerme a lavar, a planchar, a cocinar, hacer los desayunos. Los hombres también tenemos que meter mano en la cocina, muchachos, ¿ah? Agarrar la escoba de vez en cuando, tender las camas. Y por supuesto, cumplir. Cumplir como padres, ¿ah? Atento a todos los que son papás, chicos, ¿ah? Nada de que no veo a mi hijo una vez al mes, nada más. Le paso 10 soles que le alcance para 2 meses. No sea malo, ¿ah? Ya saben, gente linda, siempre es un placer conversar con ustedes, acompañarlos y saber que están ahí con nosotros. Tú sabes que la caribeña suena y recontra suena en todos lados, ¿ah? Toda la gente que nos ha mandado... Uy, a ver, rápidamente, último saludo, ¿ah? No pensaba mandar saludos, pero lo mando rápido nada más. A ver, buenos días, saludos para la gente de Arequipa maravillosa, empezando la chamba. Hoy salimos a todos los colegios... un saludo a todos los colegas taxistas. Bendiciones, lo máximo, hermanito, gracias. Saludos hasta Arequipa, cuídense mucho. Muy bien, mis amores, muy bien, mis campeones, mis campeonas. Yo soy el Brian, nos vemos más tardecito porque rezo a la radio todavía a las 6 de la tarde para acompañarte con más buena música. Pásala bonito, si tienes que trabajar, sigue trabajando. Si tienes que ir a casita a descansar, descansa porque te lo mereces. Eres una gran persona, has chambeado toda la madrugada. La caribeña, si suena, cuídense mucho. Hasta más tarde. Chau, chau, chau, chau, chau. Yo soy el Brian, yo soy el señor de la noche. Chau.

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1: 6:00 a.m.
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fin de semana, son las 6 de la mañana con 15 minutos. Buenos días. Hola, hola, por aquí, hola, por allá, hola, por todos lados, hola, por atrás, como estamos. Listos y preparados ya para empezar el programa del día de hoy, siendo las 6 con 16 minutos, marcando mi cronómetro, mi reloj. Ahí estamos, reloj de arena, pero igual es un reloj que marca la hora y nos dice que es momento de empezar nuestro programa. Yo soy Rolly Javier y te voy a acompañar hasta el mediodía en esta edición del sábado 18 de julio. Hemos llegado como siempre trayéndote buena música. Más adelante el entretenimiento lo ponemos en el Super Show de la Caribeña junto a Miguel Moreno y también a Curwen. Que venimos por la mañana desde tempranito nada más, de 8 a 10. Y los fines de semana desde las 7 de la mañana, lo mejor del Super Show a partir de las 7. ¿Eh? Mientras tanto, estamos en la colección 6 y 16. Bienvenidos a la

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1: ¿Sabías que en este mundial las pausas de hidratación pueden ser tan importantes como un cambio? 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
1: Seis y 31.

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4: ¿Sabías que este mundial ya rompió récords de asistencia? 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

las 7 en punto de la mañana. Bueno, ya hemos preparado todo el material disponible para poder escucharlo mejor y el especial de toda la semana a través del Super Show de la Caribeña en unos instantes más. Así que ya volvemos.

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1: ¡No! Pero se siente, ¿eh? El olor a fin de semana. ¡Uf! ¡Está cerquísima! ¿Cómo estamos? ¡Buenos días! ¡Hola!
2: ¡Hola, Perú!

0: discos de vinilo.
1: ¡Ay, mamá! ¡Qué bárbaro! Cuando reproducías tu disco de vinilo de 45 ahí en tu tornamesa, en tu picá.
2: Así es, Rolly.
1: ¡Oye, don Fernandito Llanos!
2: ¡Qué bonita música, da ganas de bailar!
1: ¡Nasha Kashan, aquí está!
2: Cuando Monique Fardo era la Shirley Arica.
1: Uy, ¿verdad? No, claro.
2: La tigresa ahí tenía como 80 años ya con esa música.
1: ¡Chisco! ¡Chisco! ¡Chisco! ¡Chisco, Timoni!
3: ¡Timoni!
1: ¡Ajá! ¡Ajá! ¡Ya basta, basta! Mata, por favor, que nos estamos volviendo demasiado adolescentes.
2: Ya me duele en la rodilla de escuchar esta música.
1: Imagínate. Vamos a empezar a 5 pepas en la mañana. Sí, Fernandito Llanos, bienvenido. 5
2: pepas de Fernando Llanos, ya 15 de julio. Provecho con los que cobran hoy quincena.
1: Ahí estamos.
2: Vamos con las pepas.
1: Pepa número 1.
2: Pepa 1. Uy, sí, ya fuiste, Rolia.
1: ¿Por qué?
2: Declaran emergencia por gripe aviar.
1: ¡Ala!
2: El Servicio Nacional de Sanidad Agraria, o sea, la SENASA que te has empujado anoche, declaró en emergencia sanitaria preventiva 90 días en todo el Perú porque han encontrado a un gallo de pelea con moco. ¡Ah! Esa es la influencia aviar de la alta patogenicidad para todos los patos.
1: Ajá.
2: Así es que no coman pollo porque en cualquier momento
1: empiezan.
2: Entonces, ahorita sube el pollo. El pollo tiene derecho a un abogado, ¿ah? Están hablando mal de los pollos y los gallos y los patos. Esto es altamente peligroso porque es mortal, mi estimado Rolly.
1: Así es, y hay pollos que ya están vendiendo, pero con mascarilla.
2: Hay pollo que su huevo sale este quebrado. Bueno, tiene. Ahora, cuando hay un problema de alta patogenicidad. Es patogénico, así es, ¿no? Hay que hervir bien los huevos. Así que te vienes sentadito en tu micro. Para que no puedas contagiarte de la gripe aviar. Y la culpa es de Keiko.
1: Ay, otra vez.
2: Ahorita sube el precio del pollo, vas a ver, ¿ah? Vas a ver ahorita. Ojalá no le dé a mi gallo porque esta semana lo hago pelear.
1: Ay.
2: Pepa 2.
1: Pepa número 2.
2: Atentos porque Toledo ha presentado solicitud de indulto.
1: ¡Ay, pues!
2: Sí, Alejandro Toledo fue presentado. Ayer su abogado, el señor Bejarano, el doctor Bejarama, borracho que ajá. Es, dice que quiere salir porque ha escuchado que la cerveza volverá a costar 3x10.
1: 3x10, claro.
2: Ahora pide Ollanta, pide Vizcarra, todo el mundo quiere largarse de Barbadillo. Vamos a ver si le dan a Castillo también, ¿ah? Porque dicen que en cualquier momento liberan a la bestia.
1: ¡Ay, sueltan!
2: ¡Ay, Dios mío! Toledo quiere salir Ollanta, quiere salir Vizcarra, quiere salir Castillo.
1: Todos quieren salir ya de
2: ya,
1: un...
2: Que hagan cambio mejor, que vuelva Balcaza.
1: ¡Ah, imagínate!
2: Que vaya Balcaza y hagan el canje.
1: Balcaza ya está pidiendo ya su pensión vitalicia. ¿Ya?
2: Esa es la Pepa 3, porque el presidente Balcaza... ha gobernado 6 meses y quiere que lo mantengan de por vida. Y para eso no pierde el tiempo este viejo sopita.
1: Ay, Dios mío, imagínate, Alfonso Ugarte sale ahí. Alfonso Ugarte de Temu.
2: Quiere que lo mantengan de por vida. Balcázar ha pedido, exige pensión vitalicia.
1: Ajá.
2: No ha hecho nada por el Perú y quiere que lo mantengan con los impuestos. La verdad que esta situación de verdad solo me hace pensar que debo dedicarme a la política.
1: Mejor, hermano. Curwen lo dijo. Quiere postular al parlamento porque ahí no hacen ni michi. ¡Nada!
2: Él tampoco cuando viene.
1: También.
2: Estará escuchando este...
1: Que te camino.
2: A esta hora se levanta recién.
1: Ya, a esta hora ya, cuando le mandas el tema, dice,
2: se viene peinando en el carro.
1: Lo que sea, dice.
2: Y como se pone siempre la misma ropa.
1: Ah. No.
2: ¿Tú te das cuenta que siempre usan la misma ropa?
1: No, eso atuendo, pero son diferentes.
2: Así son los caviares, no gastan plata.
1: No, y a veces

0: Me hace recordar a mi compañera Andreita.
1: Andreita. Andreita también venía con la misma ropa. Pero venía con dulce diferente, ¿no?
0: Ah, bueno.
1: Un día traía King Kong, otro día traía turrón.
0: Turrón.
1: Hoy ya no olvidé ya tanto, joder.
0: ¡Pepa 4, vamos!
1: Vamos con la Pepa 4 porque ayer... Hoy comparten la misma fecha de una efeméride importante en nuestra capital porque hoy es aniversario de dos distritos.
0: ¿De quién?
1: De Breña y de Surquillo. ¡Un aplauso!
0: ¡Ah!
1: Un abrazo a todos los surquillanos y a todos los
0: breñinos.
1: Breñinos.
0: Breñenses.
1: Breñenses. Un saludo a todo y a mi ex flaca que vivía allá por la Donofrio. Ahí avisábamos antes que era. ¿Nunca has tenido una flaca de Breña? Esa baila bonito la salsa, mi
0: estimado. No, en la colonial sí, ahí al fondo.
1: Yo te he visto por la Arica ahí. Saludos a todo Breña. A todo Surquillo.
0: ¡Feliz aniversario, Surquillo y Breña!
1: Y ambos cumplen 77 años.
0: ¡Ah, caray! ¡Mira, pues! ¡Bravo! ¡Salud, salud! Por más carreteras, por más puentes en Surquillo.
1: No hay ni un puente.
0: No, pues, así dicen los políticos. Pues, vaya, no, por más claro. Puente, ¡agua potable! Dale, vamos a poner.
1: Vamos con la Pepa Yapa.
0: ¡Pepa Yapa para el día de hoy, gente! ¡Ya!
2: ¡Leonor!
0: ¡Ay, Snarf! ¡Otra
2: vez! ¡Leonor! ¿Qué pasará con el partido de hoy?
0: Hoy día es un partido, pero... ¡Uy! ¡Ya no, ya! Hoy día apostar, Snarf. Tiene que apostar, ¿ah? ¿Eh?
2: ¿Quién ganará? ¿Los hoy... Beatles? ¿O Ráfaga?
0: ¡O Ráfaga!
2: ¡Ay, Dios mío! Dale.
0: Mira, ya no es necesario. Muchas veces queremos apostar a favorito, pero el favorito termina yéndose, como ayer, por ejemplo, Francia.
2: ¡Se fue Francia, sí, Leonor!
0: Ya, se fue Mbappé, ya.
2: ¡Mbappé bajó su cotización!
0: Ajá.
2: ¡Ahorita lo contrató el Boys!
0: Al menos. Ya sabemos y conocemos que España será rival de uno de los dos equipos que el día de hoy juegan, pues, ¿no?
2: ¿Tú sabes por qué España puede ser el campeón del mundo?
0: ¿Por qué?
2: Porque en junio jugó contra Perú.
0: Ah.
2: Y entonces lo eligió a Perú porque obviamente Perú le hizo el pari a Francia. O sea que España siempre es la misma.
0: Ah, ya.
2: Perú siempre, Perú es clave.
0: Perú es clave, ¿no?
2: ¡Ay, Dios mío!
0: Y más adelante estará Corazón cerrando por acá por la cabina de la radio. Así que está...
2: No, ¡hoy viene Corazón!
0: Sí.
2: ¡Ay, quiero conocer a Kiara!
0: A las 11:30 de la mañana estará por acá por la radio. Bueno.
2: ¡Ya, no vamos a la pausa! ¡Viene la... burra!
0: ¡Ya rezamos!
3: ¡Thundercats!
2: ¡Al baño, al baño!
0: ¡Ay, me está pisando el pie! ¡Ah!

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0: 7 de la mañana con 28 minutos. 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
1: Bueno, y están fuera de la gran final, pero Francia e Inglaterra protagonizarán el clásico del viejo continente por el tercer lugar del Mundial 2026. No pudieron meterse a la final del Mundial de este año, de hecho, pero aún están en competencia en busca del bronce del torneo, además de tener la oportunidad de imponerse a uno de sus clásicos rivales del fútbol europeo, para que los hinchas del fútbol mundial no se pierdan este encuentro por el tercer lugar, que será el día de hoy. Imagínense, hoy tendremos fútbol el fin de semana. Recordemos que la selección francesa fue el gran favorito, por supuesto, para quedarse con el título del Mundial de este año, pero fue sacado de carrera por España. Para este duelo confía en sus figuras Kylian Mbappé, entre otros, ¿no? Así que vamos a ver si se quedan con el tercer lugar. Mientras tanto, por su lado, Inglaterra tenía todo listo para meterse a la final, pero no pudieron ante la arremetida de Argentina que le dio esa remontada. Y tendrán que conformarse con disputar el tercer puesto. Y esta también será una oportunidad para que Harry Kane y Bellingham se desquiten de Francia por la eliminación de cuartos de final en Qatar 2022. El partido será a las 4 en punto de la tarde, hora peruana. 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

0: se diga más, son las 8 de la mañana con 3 minutos. Una vez más queremos saludarlos y abrazarlos y darle la bienvenida a toda la gente que está sintonizando 94.9 FM aquí en Lima. La caribeña sí suena. ¿Estamos preparados? ¿Nos juntamos ahora sí? Somos el trío.
1: ¿Cómo está, Víctor?
2: Lo encuentro meditabundo.
0: No, siempre lo encuentras en el baño.
2: Pensando, ¿no?
1: Pensando en tu guitarra.
0: ¡Ay! ¡Ay!
1: Ay. Oh, ese señor. He visto que la guitarra es viral, ¿eh?
2: Ese señor Jovan Tomasevic va a caer.
0: ¡Ay!
2: Va a caer ese señor Jovan.
1: ¿Cuál es la guitarra más cara, Víctor, que hay en el mundo de la música?
2: Ah,
1: ¿la de Kurt Cobain?
2: No, lo que pasa es que generalmente a veces las guitarras tienen precios históricos.
1: Ah, o sea, bueno, más por ser...
2: Claro, por haber sido
1: ejemplares
2: la guitarra de... Pero de allí, en verdad, pues muchas veces una guitarra de $100,000 suena igual que una guitarra de 3,000, 4,000, ¿ah?
1: Que te la compras en el centro de Lima.
2: Sí, tranquilamente, tranquilamente. Ahora, hay toda una variedad, ¿ah? Toda una variedad preciosa que la gente normal, pues, no le presta mucha atención porque no es relevante, pues, es una estupidez. Pero a los que nos gusta este tema...
1: Es un trofeo.
2: Nos apasiona, claro. ¿No? Es como los carros, que dicen el aro 18, que el aro no sé qué, que no sé, la misma, ¿no? Claro. Pastillas con guitarras con humbucker, con P90, vale, con single. Pero bueno.
1: ¿Cuál es tu récord comprando guitarras de precio?
2: No lo quiero decir, hermano, pero
1: pasan los de las 10 lucas.
2: Pero es caro, son caras. Eso, y lo peor de todo es que las guitarras hay que mantenerlas.
1: Ah, claro.
2: Hay que cambiarle de cuerdas, hay que tenerlas calibradas. Ah, es un dolor de cabeza.
1: ¿Nunca se te ha partido una guitarra así en un evento?
2: Nunca, nunca. Yo las cuido mucho, las cuido mucho. Ya debo tener unas 10 por ahí.
1: ¡Ah, caramba!
2: Sí, sí, no tanto.
1: Como
2: no
1: una
2: tanto.
1: Galería, una
2: galería. No tanto, no tanto. No tanto como Rolly.
0: ¡Mano, pues!
1: Él tiene guitarra, pero el pescado del norte.
2: ¡Ay, ay, ay!
0: Ese pescadito, qué rico.
1: Comenzamos.
2: ¿Con qué empezamos el día de hoy, querido
1: Miguel? ¿Qué pasó? Vamos ahí.
2: Bueno, yo ayer, ya que tanto lo mencionan aquí en la radio, te cuento que me han salido un montón de TikToks
1: de
2: nuestro querido Brian Arámbulo, ¿no?
1: No, Arámbulo.
2: Arámbulo.
1: ¿Qué ha pasado con Brian
2: Arámbulo? No sé, yo la verdad, pues recién lo estoy conociendo. Y veo un TikTok que sale peleándose con Janet Barbosa ahí en un programa.
0: Oh.
2: Lo voy a denunciar, dice. Voy a tomar cartas en el asunto.
1: Ah, creo que le ha metido una denuncia pública a Susan León, creo.
2: Acá justo
1: salió... Porque dice que le mandó un adelanto y no se presentó en el evento.
2: Bueno, justamente...
1: Y Susan León está, pero para... ¿Te acuerdas de Susan León? No,
0: claro, la de Fantástico.
1: La de La Rosita.
2: Ese Rolly la conoce también de chibolita.
1: Lo que pasa es que Susan León ha sido la Chile y Arica de los 80, 90.
2: ¿90s, 80s?
1: 90.
2: 90, ¿no? 90.
1: Se puso una vez en un calendario una rosita ahí.
0: ¡No, ni lo digas!
1: En la curva del diablo.
2: Ahí se pone nervioso, Rolly, se pone nervioso.
1: Tenía un programa que se llamaba A la cama con Susan.
0: También en la noche.
2: ¿Qué tal? ¿Qué tal?
1: La cama buena.
2: Eran entrevistas, ¿ok?
1: Ahí lo metió a varios políticos.
2: Ah, sí. ¿Qué hubiera, cómo se hubiera sentido Miguel Moreno?
1: Ay, en la cama yo nadaba ahí. Bueno, pero dice que Brian ha recibido la plata. No él, sino su hermano, que es su manager.
0: Ahora
1: bueno,
0: ya no es su manager, ya.
1: Ah, no es su manager.
0: Ya no es, ya.
2: Acá, mira, ha salido, dice, Brian se achora. El cantante Brian Arámbulo anunció que tomará medidas legales en contra de todas las personas que lo han acusado de estafador, incluyendo a la actriz Susan León. No hay una manera de limpiar una imagen porque el daño ya está hecho. Voy a tomar cartas en el asunto y voy a denunciar a cada una de las personas que se han parado a hablar sin tener pruebas. No, claro,
1: no hay que tener huevo,
2: pa. Miguel, te van a denunciar.
0: ¿Cómo? Ya no. Lo tiene, ya.
2: Te van a denunciar, Miguel.
1: Ya visto sus bailarinas que usa, dice, se ha puesto, pero firme con sus bailarinas, se ha parado así.
0: Su pantalón pitillo también.
2: ¡Ay, Dios mío, mira!
3: Cuidado, Miguel, cuidado.
0: Ese pantalón pitillo.
1: Oye, de verdad parece un anime, ¿ha visto su nariz?
2: Locazo,
1: tiene,
2: ¿no?
1: Nariz de timbre, de verdad.
2: Locazo. Pero bueno.
1: ¿Ha visto la nariz de Brian? Él cantaba en Los Claveles, pero salió de Los Claveles por un clavel. Allá. Se fue y formó su agrupación.
2: Y ahora tiene su propia...
1: Claro, Brian Arámbulo.
0: Orquesta.
2: Ay, ¿qué tal le va? ¿Eh?
1: Bien, mientras todos estén detrás de él, está feliz. O sea, su orquesta, digo, no su orquesta, está muy...
2: Es desgraciado.
1: Pero dice Susan León que tiene prueba de que le ha pagado a su representante.
2: Ese es un tema importante, porque si ella tiene evidencia de que se ha entregado el dinero y no se han cumplido las responsabilidades,
1: claro.
2: Ahí sí tengo un problema, Brian, ¿no? Ahí sí tengo un problema.
1: Acá, este... está, acá está Brian, me ha salido bien.
2: ¿Quién es el que está...?
1: Este es Oscar Galloso, que lo imita. Oscar también le gusta la boita.
2: ¿Lo imita?
1: También.
2: Ah, bueno. Oye, que, pero que venga Brian a dar su descargo, pues.
0: Claro, sería bueno imitarlo.
2: Claro, que venga y que dé su descargo, que se defienda. Porque siempre hay dos versiones de la historia. Así como el señor Miguel Moreno también siempre me da una versión medio rara de los hechos.
1: Oye, se está pareciendo a Kiara de Corazón Cerrado, ¿no?
2: Guarda.
1: Mira.
2: Ah, oh, tiene peinado ahí...
1: Gallito de la Roca.
2: Gallito de la Roca. ¿Y por qué sale Acuña ahí? Ah, no,
1: es que también dice que cantó en un evento de Acuña.
2: Ah, ¿no? Ya. Ah, bueno, está bien, ¿no?
1: Bueno,
2: bien.
1: Los artistas pueden cantar donde quieran.
2: Por supuesto. En evento político no importa, ¿no? Hay un buen bolo. ¿Sí o no, Miguel?
0: Claro. Sí. Ajá. Sí. Yo voy, yo voy. Ajá.
4: ¿Pero qué ha pasado con el presidente Balcácer, hermano, que está pidiendo plata para su vida?
2: ¿Has visto eso? ¿Has escuchado? Ah. Bueno. No sé si la gente lo sepa, pero tenemos presidente de la República.
4: Ha pedido y ha pedido pensión vitalicia por el resto de su vida.
2: Ha pedido pensión vitalicia. El presidente José María Balcázar quiere, él dice que le corresponde por haber sido presidente un sueldo de por vida.
4: Perdón, pero nadie lo eligió, le dijeron. Cuida la presidencia, ¿no?
2: No importa. Él ha sido presidente. Creo que ya está por cumplir los 5 meses o ya los cumplió. Pero él se va a ir muy pronto, en un par de semanas, menos de 2 semanas. Y él dice que merece un sueldo vitalicio. Hay gente muy mala que dice...
1: Tú pides por lo que hace, Víctor.
2: Mira, hay gente muy mala que dice, pero denle su sueldo vitalicio, que son 3 meses más. Dice, no, pues, de verdad que bien, eres miserable.
1: Te pasaste,
2: eres miserable.
1: Pasaste. 3 meses más.
2: Miserable, de verdad. Yo deslindo de las afirmaciones del señor Miguel Moreno. Pero... pues estaríamos hablando de aproximada... Mira, he escuchado varias cifras, ¿ah? Hay quienes dicen que son 30 y pico mil soles, 40 y pico mil.
1: ¡Qué rica plata!
2: 50 y pico mil. Esta nota que tienes ahí creo que dice que son como 50 mil soles.
1: 55 mil, ¿no? Dice que le correspondería, ¿no?
2: ¡Qué bestia! ¿Tú qué harías con 55 mil soles de por vida, Miguel?
1: Primero ya no vengo.
2: Ya no viene. No, pero te vas a aburrir, Miguel.
1: Sí, con esa plata, hermano, que me va a aburrir. Me voy a tomar desayuno todos los días allá a la baguette.
2: ¡Ay!
1: O a la San Antonio, hermano, mis tostaditas con mermelada y mi café.
2: Tú sí sabes, ¿eh? En el country, el café del country.
1: Claro.
2: Para que te diga, bueno, pero señor Moreno.
1: Es constitucional, Víctor, ¿no? Darle su vitalicio, ¿no?
2: Pues, mire, en verdad todo depende de la voluntad del Congreso. El Congreso siempre hace lo que le da la gana. Tú sabes que acá
1: es una anarquía, hermano.
2: Tú sabes que acá en el Perú la ley... hace lo que le da la gana. La ley solamente funciona cuando el que está del otro lado es enemigo.
1: Claro.
2: Cuando es amigo, la ley se interpreta, la ley se dobla, se manosea.
1: Claro, hermano.
2: Se distorsiona. Y ya, bueno, pues ahí está... el pedido del presidente Balcázar, que hay personas que están de acuerdo. Yo he visto comentarios
1: ¿Quién está de acuerdo?
2: No sé.
1: Dame el nombre de un congresista.
2: Yo he visto comentarios en redes sociales que dicen, sí, muy bien, mi viejito, dicen. Bien, ahí saludos, hermano, al papá de Homero Simpson.
1: Pero deben darle, mano, pensión 85 y se acabó, hermano.
2: Su bono Yanapay nomás, suficiente.
1: Su desayuno cual igual, pues, se acabó.
2: Que le den
1: su bono Yanapay.
2: Que le den su lata ahí de Don Simón, ahí, nada más.
1: El presidente que se va a tener que recibir de acuerdo a lo que le dio al pueblo. ¿Qué le ha dado al pueblo este pata?
2: Nada.
1: ¿Sí o no, señor Rolly?
0: Enumera a ver cada cosa que ha hecho.
1: ¿Cuál es la obra que ha hecho? ¿Ha inaugurado algún puente?
2: Obras de José María Balcázar. Se fue a Lambayeque a comerse un arroz con pato.
1: Ha traído un King Kong, esa es una obra.
2: Ha traído un King Kong. Nada, pues.
1: ¿Qué se ha comido un ceviche de caballo en Chiclayo. Esa es una obra.
2: Tortita de choclo ahí con ceviche. Nada, pues, ¿no? Es impresentable ese señor, el presidente.
1: De verdad que da vergüenza. Yo daría vergüenza. Es como si me fuera de la radio, me va a pedir pensión vitalicia. Por favor, este es un servicio.
2: Claro, claro.
1: Él cobra su sueldo, ¿sí o no?
2: Es un servidor público, ¿no?
1: Sí,
2: es un servidor. ¿Qué diría el que está arriba? ¿Qué diría, querido Miguel? ¿Qué diría?
1: ¿El quién? ¿El...?
2: ¡Es increíble!
0: ¡Ya! ¡Increíble!
1: Cuando le escuchas a Luca, te la crees.
2: Me encanta. Escúchame, yo me gusta más tu imitación que el original. De verdad. Yes. Es más apasionado.
0: Y muchas veces se ha confundido, hermano.
1: Sí, pero eso me dijeron porque no lo imites ya porque se está pareciendo mucho. De repente a mí me enjuician y no él.
2: Ay, pues igualito. Ah, qué bestia, hermano.
1: Ahora, si lo vacan, no cobra, ¿no?
2: Si lo, pero ya no pueden vacarlo.
1: Ya no hay tiempo para vacarlo.
2: Ya no hay tiempo.
1: Pero un día antes que lo vaquen.
2: Un día. Ya no hay nada, ya no hay vacancia. Ya ni siquiera hay congreso, pero hablando de congreso, no sé si has visto, hay una nota también de que tú sabes, pues últimamente este Congreso ya está de salida.
1: Ya se están, ni van, ¿no? Ya,
2: la permanente, no más. Solamente está la permanente, están ahí, están haciendo nada, ¿no? Ya parece Super Show de la Caribe. ¡Ah, la mierda! No hacen nada, no hacen nada.
1: No hacen nada. Te estás encendiendo.
2: No hacen nada.
1: Hemos hecho daño.
2: Pero, pues, hay varios medios periodísticos que han sacado informes sobre algunos gastos que han estado haciendo justamente ahorita que ya están de salida. Hay una nota que
1: aparte del tema de DirectPP.
2: DirectPP
1: es nada.
2: Es nada. Es un juego de niños, hermano.
1: Es un sencillo.
2: Han salido dos notas. Mira, solamente te voy a hablar. Empecemos por la más indignante.
1: Mándate, mándate.
2: Para que la gente reniegue en la mañana. Que es una nota que saca Sudaca en hace una semana más o menos. Se titula El último festín. Congresistas aprovechan sus últimas semanas para gastar más de 40 mil soles en...
1: ¿En qué cosa?
2: Bocaditos.
1: ¡Nala! ¿Salados o dulces?
2: Bocaditos. Tras 5 años de privilegios, los padres de la patria decidieron darse un último gran festín. Sudaca accedió a los gastos y encontró que en las últimas semanas se emitió una orden de servicio por el concepto de servicio de alimentación de consumo humano por 25 mil soles. ¿Sabes qué compraron,
1: ¿qué
2: querido
1: compraron,
2: Miguel?
1: Empanaditas, ¿cómo se llama? Tequeñitos.
2: Compraron alfajores. Dulcecitos, bocaditos. En Mariaté. Mariaté es arriba. De
1: arriba.
2: Mariaté Galáctico.
1: Claro.
2: Ahí, tremenda patria. Ahí desayuna Rolly. ¿Has visto?
1: Ese está en Miraflores. Uf.
2: Mira. ¿Cuánto cuesta un alfajor con manjar de pistacho?
1: Con una, con un poquito de maicena y un coco rallado.
2: No, pues, ese es lo que venden en la calle, así, ¿no?
1: Se nota que conoces alfajores.
2: Claro, claro. Alfajor con manjar de pistacho, 9 soles 90.
1: Cada alfajor,
2: Cada alfajor, hermano, ¿qué te viene con Bluetooth? ¿Qué tiene ese alfajor? Impresionante, ¿ah? Mira lo que han gastado.
1: A un amigo le han puesto alfajor barato porque se le nota el coco.
2: Ahí hasta que se queda. No puede ser, ¿no? Bueno. Gastan en viajes, gastan en bocaditos, en direct pipí. Ya demasiado, ya. Por eso yo he decidido, hermano, ya lo vuelvo
1: ¿Tú
2: a decir.
1: ¿Tú quieres ser congresista?
2: No.
1: Parlamentario.
2: Andino. Yo voy a ser parlamentario andino. Voy a ser yo. El parlamentario. Solamente son 5, ¿ah? Solamente son 5.
1: En el Perú.
2: En el Perú. Oh. Así es.
1: ¿Y dónde está tu oficina? ¿Dónde va a estar?
2: Va a estar en mi casa, voy a hacer home office. Va a estar acá en la Caribeña, hermano.
1: Sí.
2: Yo voy a estar acá toda la mañana, vengo.
1: ¿Qué hace un trabajador de Parlamento Andino?
2: Nada, no hace nada.
1: Tontea. Por eso te gusta.
2: Por eso me encanta, ¿no? Por eso me encanta.
1: Pero va en serio, porque yo te he visto menos clics. ¿Ah?
2: Pero postulamos, pues, Miguel, ¿por qué tú no?
1: No, yo no.
2: ¿Por qué no?
1: A mí me gusta trabajar, hermano.
2: Ah,
1: yo no, Rolly, parlamentario andino.
2: Claro.
1: ¿A qué se dedica? Dame una función.
2: Nada.
1: Que sirva para el público.
2: Calentar el asiento.
1: Nada más.
2: Nada más.
1: Oye, Gustavo Pacheco creo que fue parlamentario andino, ¿no?
2: Gustavo Pacheco.
1: El Chauchier.
2: Ah, ese no me acuerdo. No, creo que sí. No estoy seguro.
1: Es claro que no se le conoce, pues, para mí.
2: No sirve para nada, ¿no? No sirve para nada.
1: ¿Qué tal Ostra, hermano? ¿Qué tal Concha?
2: Qué rico, ¿no? Qué rico ganar 30 mil, 40 mil, 50
1: mil. Por eso vas a ser tú parlamentario.
2: Así es. Bueno, voy a intentarlo, ¿no? Voy a intentarlo.
1: Marca la guitarra.
2: Así es.
1: Ah.
2: Voy a postular con Jovan. ¿Qué más ha pasado últimamente, querido Miguel?
1: A ver, ¿qué ha pasado?
2: ¿Qué más ha pasado?
1: Hacemos la pregunta, mejor que la gente
2: a ver,
1: hable de del tema vitalicio.
2: Me gusta. ¿Qué piensa la gente? ¿Cree que el presidente merece un sueldo vitalicio, un sueldo de por vida? ¿O cree que, al contrario, él debería pagar por los gastos que ha ocasionado siendo presidente y no hacer nada?
1: O sea que Dina, Sagasti cobran todo esto, ¿no?
2: Hay algunos que sí, algunos que no. Te digo, depende de la voluntad del Congreso.
1: Vizcarra, que está preso también.
2: Por ejemplo, a Fujimori le pagaron pensión vitalicia. ¡Tu presidente!
1: No, pero dime si Vizcarra recibe sí o no, dime.
2: No estoy seguro. No estoy seguro. Yo me imagino que no, porque está preso, ¿no? Me imagino que no, porque está preso.
1: Dina está cobrando.
2: Dina seguramente debe estar cobrando, ¿no? Qué buena vida,
1: bueno,
2: ¿no?
1: Es una ley, ¿no? Es una ley.
2: ¡Tu presidenta, Miguel! ¡Tu presidenta!
0: ¿Keiko también?
1: Ayer se ha reunido Keiko con Darth Vader. No.
0: ¿En serio?
2: Sí, no, van a construir la Estrella de la Muerte, dice.
1: Se ahí está reuniendo con a tu causa, Nieto también.
0: No.
1: Se ha reunido Nieto con Keiko.
0: No.
1: ¿Qué? Ahí con sus diputados. Mira, esto es lo que tengo para ti. ¡Ah! En ofrenda, le dijo.
2: Según él fue a decirle, nos vamos a poner, dice.
1: Vamos a hacer oposición. Vamos a hacer, o sea, va a tu casa a decir que te va.
2: Me voy a pelear contigo.
1: A incomodar.
2: Increíble. Oye, Star Wars.
1: Mándate sus audios.
2: Qué buena canción, ¿eh?
1: ¿Tú has visto Star Wars?
2: Sí, bien. Star Wars se vino.
1: Arturito, a mí me gusta Arturito, Arturito.
2: ¿Te gusta Arturito?
1: Ahí lo tengo de tacho yo ahí.
2: Buen personaje.
1: Buen personaje.
2: Claro.
1: Manden el audio.
0: Pregunta, repetimos entonces.
2: La pregunta, ¿cree que el presidente debe recibir sueldo vitalicio? 900-207-785. ¿Tu película favorita de Star Wars?
0: Todas las sagas se la miro.
1: Yo he visto toda la saga Ripley, todo he visto yo.
2: Sí, todo. Sí. Rogue One.
1: Yo tengo un amigo que es un pero amante de Star Wars. Tiene toda su cuarto, lo tiene con el pata este Godos, como se llama, Darth Vader, ¿no? Lo tiene Arturito, lo tiene a Chewbacca, lo tiene.
2: Hay
1: gente que es amante de Star Wars.
2: Si estuviéramos en el universo de Star Wars, ¿tú qué serías?
1: La princesa Leia. ¿Tú qué serías?
2: Yo
1: tienes cuerpo de Chewbacca.
2: Yo quiero ser un Stormtrooper. Un soldado.
1: Un soldado.
2: ¿Y Rolly qué sería? Un Ewok. ¿Qué sería?
0: No. Yo sería Chewbacca.
2: Han Solo.
0: Claro,
2: ahí está en su halcón milenario. La cabina es el halcón milenario.
0: Chewbacca,
1: ¿no? Pero se supone que tienes que disfrazarte, pero no cambia nada.
2: Está igualito.
1: Manden sus audios 900-20-7785. Debería de dársele la pensión vitalicia a Balcázar.
2: A ver qué piensa la gente.
0: Listo. Vamos a la pausa, entonces regresamos en un ratito más aquí en el Super Show de la Caribeña. Volvemos con sus respuestas en el WhatsApp 900-207-785. Regresamos aquí a la Caribeña.

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1: Sí, sí.

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3: Señores, ¿quién me está dejando señales? Aquí me han dejado un colet.
4: Cuidado, ¿eh?
3: Dime, cuidado. ¿Es de Lacey o de Ramiro? Este es para Jalan, ¿eh? Para ser personaje Jalan.
4: Están olvidados. Hay que dejárselo. ¿Dónde estaba? ¿Dónde lo encontraste?
3: Creo que de Andrea San Martín.
5: Déjalo ahí mismo.
4: Ah, ahí está. Hoy día viene Andrea, ¿no?
3: Hoy viene Andrea. Sí, hoy día. Pero con Andrea, pero...
4: Ahí nomás, ¿ah? ¿Eh? Ahí te va a pegar. O sea.
5: Explosiva, por
4: si acaso. Sí, brava, brava.
3: Audios, audios, chicos.
4: A ver, ¿qué dice la gente sobre la pregunta que hicimos por la pensión vitalicia del presidente José María Balcaza?
5: Así es.
4: ¿Están a favor de repente? ¿Están en contra? A ver qué dicen.
5: La respuesta del público es el siguiente.
6: La caribeña, Curven, Miguelito, Rolly Javier.
5: Háblame.
6: Hay que darle su pensión vitalicia, pe, compañeros. ¿Qué, 3 meses, 4 meses que le queda? Oh, ¿eso me puede otorgar?
4: Mira.
6: En todo caso, bóteme, pues, bóteme. Bóteme, pelado.
3: Ya se acerca el día, ya se acerca el
4: todos
3: día.
4: Todos están ahí que piden que lo voten, hermano. Mira, ya ves, le quedan 3 meses. Dice, no, qué malo, qué malo. Porque son así.
3: Ya dale 4.
4: Igual es un montón de plata. 4 meses serían 200 mil soles.
3: 200 mil soles,
4: Dios. Es mucha plata, mucha plata.
3: Por nada.
4: Por nada, tú lo has dicho.
3: Bueno, ahí está la gente respondiendo.
7: A ver qué dice la gente. A los muchachos, a ver, ese abuelito solamente trabajó 5 meses, no sea malo, pues, por favor. Bueno, pues, no estoy de acuerdo que no cobre. Así son esos zurdos de...
5: Oye, ¿qué te pasa? Tranquilo. Oye.
4: Bueno, nuevamente, ¿no? Depende del Congreso. Vamos a ver qué interpretación hacen. Ahora, Balcaza se ha portado muy bien, ¿no?
3: ¿Con quién se ha portado bien?
4: Se ha portado muy bien.
3: No ha hecho nada.
4: Con las bancadas del Congreso.
3: No ha hecho nada, pues, ¿no?
4: Con las bancadas del Congreso. Siempre se ha portado muy bien. Tú te sabes la historia de la ley esta que aprobaron en tiempo récord y promulgaron para reducir el porcentaje necesario de candidaturas en las elecciones municipales y no perder la inscripción.
3: Y él... ¿La firmó?
4: Claro, él lo promulgó en tiempo récord, al día siguiente.
3: O sea, ha hecho algo.
4: Mira, con Fuerza Popular ha quedado muy bien. Con otros partidos ahí también que se vieron beneficiados por esa ley, están felices.
3: Ahí está,
4: así que
3: ya sabe la gente.
4: Tranquilamente le dan su premio, ¿no?
3: Entonces,
4: eso hacen en el
3: Congreso. Está esperando su vuelto.
4: Claro, claro. Con Gerí también. A
3: Gerí. Oye, ¿qué se dice Gerí? No lo veo desde el Chifa.
4: A Gerí lo quieren condecorar, le quieren dar la medalla de no sé qué.
3: Pero está investigado, hay que le darle una medalla. O sea,
4: no importa, hermano. Si tú te portas bien con quien te tienes que portar bien,
3: viene tu...
4: Claro, te dan tu premio. Te dan tu bono Yanapay.
3: Claro que sí. Hasta ahorita estuviera gobernando Jerí, pero todo por culpa de...
4: Dilo tú. Yo no lo voy a decir.
3: Por culpa de mi amigo.
4: Ha habido de todo, ¿no? Ha habido de todo. ¿Qué más ha estado? ¿Hay más audio?
5: Sí, claro.
4: A ver, ¿qué dice la gente?
5: Tenemos más audio todavía acá al 900-27-785. Hola, buenos días.
4: A ver, ¿qué opina la gente? Sí.
8: Buenos días a la gente caribeña. Buenos días, yo creo que sí debería recibir su sueldo para que come su rico ceviche acá en el Mercado Central de Chiclayo.
3: ¡Ay! Tú sabes que en el Mercado Central de Chiclayo hay un señor que se llama Nativo.
5: Ajá.
4: Ah, sí.
3: Él tiene como 50 años, tiene... Preparando ceviche con tortita.
4: ¿En el mercado o en dónde?
3: En el mercado central. En la avenida Balta.
5: Ajá.
4: Qué rico.
3: Tú has sido Chiclayo.
4: La comida chiclayana.
3: Pero tú llegas, haces show y te vuelves. O
4: sí,
3: sea,
4: pues.
3: No tienes tiempo.
4: Es que al día siguiente tenía otro y al día siguiente otro.
3: Claro, sí. Estás facturando, pero como...
4: No, mentira. Me cae un sencillo, me cae a mí. Bueno, ya quisiera, ya.
3: Tienes que ir a Monsefú, Curwen, ¿no? A la tierra de los Yaipén.
5: Claro.
4: No, si dicen que su casa es como que parte del tour, ¿no?
3: Todos los que nacen en esa casa de los Yaipén, todos nacen músicos. Los es, niños, ¿no? Ya no se dicen agú, sino ojalá que te muestre. Así nacen los Yaipén.
4: Qué rica la comida chiclayana, de verdad. No me antoje, pues, hermano, no he comido nada. Estoy tomando agua ahorita. Parezco hámster.
3: Parece pato, taza, agua y lechuga.
4: Nada más. A ver, ¿qué más dice la gente?
5: A ver, escuchamos más audios. A ver, otro siguiente, 900-27-785.
0: Señores, buenos días, buenos días. Yo creo que el señor no merece nada. Nada. No ha trabajado, pero en tres meses que pensé, mire, decir algo absurdo, por favor.
9: ¿A qué sabe?
0: Pero esos comerciantes que tenemos, todos jalan a su favor. Así que, ¿de qué vale que uno reclame todo eso? Al final será por esos comerciantes que tenemos. No merecen nada. Y punto.
4: Ah, la gente
3: está nada, merece para nada, dice.
4: Nada. No merece nada, no ha hecho nada,
3: no
4: dice.
3: Ha hecho nada.
4: Para todo parece el día.
3: Perro manso, no hace nada.
4: Todo el día tonteando ahí, leyendo periódicos, ya aparece.
3: No, no lo digas, no lo digas.
5: El que ya compra.
4: Ya aparece Miguel Moreno en la
3: leyendo
4: caribeña.
3: Periódico, no hace nada. El único que compra periódico porque el papel ya fue.
4: Verdad, ¿no? Verdad, el único que compra periódico. Oye,
3: yo lo compro por la calata de atrás.
4: Todos los días, pero ya no viene calata ya.
3: Yo lo compro por los avisos de los masajes.
4: Ah, verdad, también.
3: Hoy le han hecho una entrevista a Gabriel Calvo y le han preguntado por qué. Hijo, déjenlo en paz, Gabriel, por favor.
4: Gabriel Calvo, acá mira, en la contraportada del Trome dice, Gabriel Calvo conoció chibola a Keiko. Importantísima noticia del día.
3: No sabe lo que me genera eso.
4: Un giro dramático a la política nacional. Bueno, ¿qué más hay, mi querido?
5: Más audio, más. Hola, buena. Más.
4: A ver.
10: Buenos días, la caribeña, si suena. Saludos para Curwe. Creo que a ese abuelo no se le debería pagarlo nada.
3: ¿Se debe parar?
10: ¿Cómo? Al contrario.
3: ¿Qué dijo?
10: Está saliendo desfalcando la presidencia. Saludos desde Cañete.
4: Saludos. Bueno, yo creo que acá quien hay que preguntarles al propio presidente Balcaza.
3: No, ¿no? Ya aburre escuchar.
4: Sí, hay que preguntarse.
3: Mejor vamos a hablar de Cristian, hermano, porque el tío de verdad aburre.
4: No, yo solamente quiero hacerle una pregunta al presidente, nada más.
11: Dios mío, señor, soy el presidente Balcanzar.
4: Presidente, ¿para qué quería tanta plata?
11: Espérate, mi canción.
4: A ver.
11: ¡Qué cosa!
4: ¡Cuidado, se cae!
5: ¡Qué cosa!
4: ¡Cuidado, se cae!
5: ¡Oiga! ¡Espere!
11: ¡Por a ti!
5: ¡Ay!
11: ¡Me caí! ¡Ay, señor! ¿Dónde está mi seguridad? Él está, seguramente está tomando.
4: Se han ido ahí de juerga. Están comiendo ceviche con tortita de choclo. Presidente, yo solamente les quiero hacer una pregunta.
11: Dígame, señor periodista.
4: ¿Qué va a hacer? ¿Para qué quiere tanta plata a los 85 años?
11: A este de aquí me va a trabajo, Corwin.
4: Pero ya, ¿para qué va a trabajar? Ya.
11: El único viejo que trabaja es Rockefeller.
4: Ya le dieron, ya. Ahí ya ganó suficiente. Ya, viva su vida, ¿no? Tranquilícese. Ya, retírese.
11: No tengo familia, no tengo amigos, encima con lo que he hecho en el gobierno no tengo aliados.
4: Sí tienes, y para viajando ahí a Lambayeque.
11: Lo único que me queda es hacer TikTok, como el tío Juan.
4: Ya, mucha plata, ya, señor, ya. Bueno. Ya quédese tranquilo en casa viendo ahí este Gran Chaparral.
11: Gran Chaparral y Panamericana Televisión.
5: Va a ver San Cucayes.
4: Viendo Trampolín a la Fama.
11: La historia sin fin.
4: La historia sin fin. Los cañones de Navarone.
11: Los cañones. Ay, tú eres bien viejo, ¿no?
4: El último tango en París.
11: Cantinflas, ahora dan un episodio nuevo hoy día.
4: Él ha visto la Odisea, pero en vivo y en directo.
11: No, yo vi la de Moisés, pero yo la vi en vivo.
5: Algo más actual es Starkey Hodges.
11: ¿Qué fue de Starkey Hodges?
5: Gamboa.
4: Esos jovencitos, dice.
11: Gamboa sigue vivo, Gamboa. El actor, ¿cómo se
4: llama? Va a ver Los Magníficos.
5: Chester.
4: Ahí.
11: Venga a consolarme, venga a consolarme. No, Lassie, mi perro.
4: Walker Texas Ranger.
11: Perdón. Insinúan que soy viejo,
5: no,
11: señor.
5: No, ¿cómo crees? Por favor.
11: No. Pásame mi sonda.
5: Su chata.
11: Ahora sí me voy porque tengo que meterle carbón a mi plancha.
4: Por cierto,
11: ¿tú sabes que antes había plancha de carbón, no, Rolly?
4: ¿Ah, sí?
11: Le metías carbón.
4: Claro. ¿A quién le preguntas, hermano?
11: Rolly sabe.
5: No, con carbón.
4: Rolly sabe.
11: A él le planchaban la camisa con esa plancha.
5: De plancha de carbón. ¡Ey, su chata!
4: Faltan 3 días para que se cumplan exactamente 5 meses en el cargo el presidente.
11: Yo ya quiero entregar la banda ya.
4: Ya mucho, ya.
11: Ya, acá me aburrí en Palacio, no sé qué hacer. Casa grande.
4: Ya, descanse.
11: Lo veo a Tupac Amaru, que la verdad, lo veo que me mira así como que ya vete. Me
4: lo recuerda con cariño ese muchacho.
11: Sí. Acá he encontrado tantas. Se escuchan gritos en la noche.
4: Oh, dice que penan, ¿no?
11: Penan, pero tú sabes que acá vivió tanto arroz, pero Alan, Ollanta, todo.
4: Qué bestia. Yo vi
11: acá la... ya andan unas catacumbas.
4: Porque yo, te cuento, pues, el presidente, el lunes vi la entrevista que le hizo Kenya a Miguel Moreno.
11: No, la vi.
4: La vi. Que fue ahí con Álvarez también.
11: Claro.
4: Y después estuve viendo otros videos de Kenji donde cuenta que en Palacio penan.
11: Claro.
4: Que se suenan cadenas. Yo creo que ahí había otra cosa, pero...
11: Por eso que llevé una amiga y me dijo, no tengo miedo, mientras más pene mejor.
4: Muchas gracias, presidente. Señor. Vuelva nomás ahí.
11: ¿Tú bien. Crees que me dé para la reelección?
4: No, ya no, ya mucho. Ya.
11: Ya no me da puta campaña.
4: Ya no, ya. Vaya a ver este...
11: Me voy con mi hijo Pinocho, ven.
4: vaya nomás a casa a ver Starky Hutch.
3: Vamos a hablar, señores, hablando de Starky Hutch.
4: Ajá.
3: Hay que investigar por qué está yendo al psicólogo.
4: Hermano. Oye, ¿verdad, no?
3: Cristian Domínguez.
4: ¿Verdad? Cristian ha declarado ayer en un podcast, y es más, es noticia importantísima en este diario. Dice, mira... Cristian va al psicólogo por infiel. Afirma que si hubiera tenido ayuda profesional desde su juventud, no habría cometido tantos errores en su vida. Dice que estás diciendo.
3: O sea, le está echando la culpa.
4: Básicamente, ¿no? Cristian dejó en shock.
3: Hay que cuidar. Perdón, ¿es psicólogo o psicóloga? Porque
4: bueno.
3: Hay que cuidar si es.
4: Ese detalle no lo ponen aquí. Pero dice: Cristian dejó en shock a más de uno al negarse a ir a una despedida de soltero.
3: Y o sea, ya es otro.
4: Ya es otra.
3: Es otro, ha cambiado el
4: y dejó matrimonio. En claro que la infidelidad no es una enfermedad, es una decisión.
3: Ha cambiado, Cristian. Este toma decisiones todos los días.
4: No, está bien. Mira, yo creo que él tiene la oportunidad de redimirse, de resarcir el daño que ocasionó.
3: ¿Cómo?
4: Si él
3: quiere, barra toda la
4: ha cambiado, ¿no? Yo creo que nunca es tarde, ¿no? Ahí Cristian está muy bien. Él se siente muy contento, muy esperanzado con su nueva relación con Carla, ¿cómo es?
3: Carla
4: Tarazona.
3: Taradona, sí.
4: Carla Tarazona. Sí,
3: tú sabes que Cristian es como el... ¿Cómo se llama? Como brevete. Hay que, se renueva cada 3 años. Como una maleta.
4: Mira, acá hay una declaración de él, una cita textual.
3: Dime.
4: Vivo en el psicólogo. ¿Te imaginas si hubiera tenido
3: psicólogo? No, será un hotel donde se ha metido.
4: Cuando empecé a cantar a los 15 años.
3: ¡Cantar, perdón! ¿Cuándo ha cantado?
4: No seas malo. Para ti nadie canta, hermano.
3: Perdón, pero primero, tú lo has escuchado a Cristian.
4: ¿No? Primero con Senderito.
3: Perdón, lo has escuchado a Cristian
4: cantar. Por supuesto que sí, lo he visto matar al gusano. Claro que eso sí es internacional, como mata al gusano. Mira, primero te la agarras con Senderito y ahora con Cristian. No seas malo, pues. Dice acá.
3: Bueno.
4: ¿Te imaginas si hubiera tenido psicólogo cuando empecé a cantar a los 15 años? Me hubiese equivocado en menos de la mitad de mis decisiones. El psicólogo está para orientarte.
3: Yo te no apuesto.
4: Está mal ir desde el colegio.
3: Curwe, te apuesto que habrá tomado malas decisiones, pero no sabes cómo lo ha disfrutado.
4: No, está bien. ¿Sí o
3: no, Rolly? Claro.
4: Yo creo que el señor... Mira, yo estoy que le tiro maicito a todos para que vengan, pues.
3: Claro.
4: Que venga Cristian.
3: Acá las chicas, cuando viene Cristian, todas se esconden.
4: ¿Así?
3: ¿Ah, es bravo, es calentón. Este te embaraza escupiendo.
4: Se meten en la guarida como liebres, saltan.
3: Todas las chicas. En cambio, Curwen es un caballero.
4: No, Cristian.
3: Tú eres un caballero. Oye, tú claro. Ni miras a las chicas, hermano.
4: No, yo me porto bien, hermano. Yo me porto bien.
3: Espérate que te cases, nomás vas a ver cómo te vas a aburrir.
4: No seas malo. ¿Tú cuántos años tienes de matrimonio?
3: Yo nací casado, hermano. ¿Con G?
4: Ya tienes 20 años de casado.
3: Más de 20.
4: Más de 20
3: yo nací
4: años.
3: Casado,
4: ya fue, pues, Miguel.
3: Por eso no puedo mirar a otra mujer que no sea mi esposa. Yo prefiero morir antes que ser infiel.
4: Muy bien. Así tiene que ser. Más mentiroso.
3: Yo no,
5: claro, claro.
4: No, él no mira a nadie. Él está todo el día en el WhatsApp.
3: Lacy con... Suárez, hermano, ¿tú cuántas veces me invitó a su departamento?
4: ¡No!
3: Claro.
4: ¿En serio?
3: Acá, perdón. La marca ya.
4: Okay. ¿Qué te dice? ¿Qué te
3: dijo? Vamos para hacer un café, me dijo.
4: ¿Ah, sí? Bueno.
3: Pero no, yo soy. Mira, me ha dejado hasta un colete.
4: No, te deja indirecta. Hoy día va a venir.
3: Porque las mujeres no te dicen las cosas de frente, te mandan señales.
4: ¿Ah, sí? ¿Cómo qué?
3: Como la película de Mel Gibson.
4: Te mandan así indirectas.
3: Claro, hermano. ¿Qué te dice la mujer? La mujer cuando se acomoda el pelo porque tú le gustas, ¿sí o no?
4: No.
3: Ahí está, mira, así voltean. ¿Sí o no, Rolly?
4: Dicen también los ojitos, ¿no?
3: A ver cómo son. Te blanquean los ojos.
4: Pestañean despacio. Dicen. Ahí ya te están mandando.
3: No vale parpadear.
4: No vale.
3: Es increíble. ¿Cómo te blanquean los ojos? A ver.
4: No. O sea, pestañean despacio.
3: Despacio.
4: Claro, sí, te están mandando mensajes telepáticos.
3: A esa no la sabía en el parpadeo.
4: Yo ya no sé nada, hermano. Yo ya no sé nada.
3: Rolly, ¿la peluche te parpadea o no? ¿Así? La peluche y la secretaria, pelas. ¿Sí? Saliendo de la cabina.
4: ¿Qué con Rolly?
5: Ahí se de espalda.
4: Anda. Bien, Rolly, ¿eh? ¿Cómo de parpadeo? Extraordinario, Rolly, ¿eh? Muy bien, Rolly. Extraordinario. Está bien. Bueno,
3: Rolly, vamos a hablar de las señales de la mujer.
4: Pero yo acá quiero hacerte una pregunta, querido Miguel. ¿Rolly es casado o soltero?
3: Es soltero, este pata nació solo.
4: No puede estar con ninguno.
3: No, que va, si todo el día está casado con la radio.
4: Quiere estar con todas.
3: Él es soltero.
4: Es un Casanova, Rolly.
3: No sabe, tiene una vida secreta. Es como Batman, se transforma en una cueva.
5: Con razón. En una cueva.
3: Nadie sabe dónde vive, porque si sabe, lo van a sacar.
4: ¿Pero te has dado cuenta? El silencio,
3: el que come en silencio come el doble. ¿Sí o no?
4: Sin comentarios.
3: Así dijo una amiga mía, toca que para Rolly. Sí, el que come callado.
4: Ya, mi amor. Vámonos a la pausa, ya. Está que sufre, Rolly.
5: Vamos a la pausa, sí, exacto. Son exactamente. ¡Asu! ¿Cómo avanza la hora? Ya volvemos un ratito en el Super Show de la Caribeña.

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1: ¿Sabías que el campeón más sorpresivo de un mundial fue Uruguay en 1950? En la final venció a Brasil en el mítico Maracanazo, entre casi 200.000 espectadores en el Estadio Maracaná.
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0: son las 8 de la mañana con 58 minutos en La Caribeña. Si suena, estamos presentando lo mejor, el especial del Super Show. Lo mejor de la semana, obviamente que sí. Oye, Fernandito, a propósito.
1: Dime.
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0: Fernandito Llama, como siempre, dando las 5 pepas por la mañana.
1: Así es, 7 en punto de la mañana, los esperamos.
0: Sí. Ya van a ser las 9 de la mañana. Vamos al toque, al cambio de hora y regresamos.
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0: Son las 9 de la mañana.
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0: Provecho, Rolly.
1: Provecho, Rolly.
2: Pues,
1: mínimo, un pollito, ¿no? Mínimo.
2: ¿Otro pollo más?
1: Pero un pollito así galáctico tiene que ser, ¿ah?
2: Claro. Pollo por todos lados, ¿no?
1: Tiene que ser un pollito tipo primos, así.
2: ¡A la mierda!
1: Que un pollo entero te cuesta como 100 lucas, te cuesta.
0: Ya van tres veces que va mencionando los primos, ¿ah?
1: Pero es que...
0: A la cuarta no vamos a comer gratis.
1: ¿Pero has probado o no has probado?
0: Rico, rico.
1: Es impresionante ese pollo, ah, muy rico. Pero
0: es que está en el arco, buenas.
1: El mejor pollo, siempre digo esto, el mejor pollo es el que a ti más te gusta.
0: Claro.
1: Si a ti te gusta de repente, no, a mí me gusta mi tía Pocofloro, anda ahí, claro, pídete tu
0: pollo. El mejor pollo a la brasa es el que te invitan de frente.
1: Y el que no pagas.
2: También, pues, ¿no?
1: Ese es más rico.
2: Es más rico cuando te invitan, claro, claro. Sí, cierto, cierto.
0: Allí en mi barrio, en Los Olivos, está 4 soles 90 un cuarto de pollo.
2: ¿El cuarto?
1: 4 soles 90.
0: Viene inflado ese pollo.
1: Ese pollo murió de infarto.
0: Murió por una ampolla.
1: De anciano.
0: A propósito, un saludo para la Ferchi, que le han puesto ampolla, está enferma, nuestra modelo de radio.
2: Sí, está, ¿no?, delicada.
1: Todo por tu culpa, ve, Miguel.
0: Tu culpa, no, la culpa. Alguien la ha besado con esa gripe.
2: No me miren, de que se vayan. Siempre, todo me culpa.
0: Claro, oye, desde que tú estás en la radio, todas las chicas vienen temprano.
3: Y a mi amor.
0: Antes venían despeinadas, o sin bañar. Mira,
1: pero vienen para trabajar.
2: O sea, sí, sin bañarse.
0: No, eso no he dicho, pero de verdad que tú has traído de verdad la presencia femenina.
1: Así.
0: ¿Qué se siente ser guapo, Curwen? Discúlpame.
1: Eso suena
0: chisiricoso.
1: Eso se lo quiero preguntar a Miguel Moreno, de repente, ¿no?
0: Ya está casado, ya.
1: No, pero Miguel Moreno, yo todo el día lo veo ahí en WhatsApp, ahí. Oh, hola, mi amor, dice. A Juan el mecánico le dice, hola, mi amor.
0: Ya, mejor hablemos de otra cosa, ¿no? Vamos con el tema, por favor, señor.
1: El tema. Bueno, acá, tú sabes que ya muchos estudiantes, pues, deben estar como locos preparándose, practicando para lo que van a ser los desfiles de los colegios.
2: ¡Ay, se vienen los desfiles!
1: ¡Qué pereza! ¿No? Tú de niño, Miguel, tenías
0: que... Sí, marchaba. Marchaba a mi casa porque no me gustaba la escolta.
1: Yo tampoco, yo no quería, pero me obligaban.
0: Tú eres alto.
1: Cuando estaba en primaria...
0: ¡Ay, qué guapo! Ay.
1: Cuando estaba en primaria me obligaban, porque también éramos un colegio chiquito, pues, y teníamos que estar ahí apoyando, tener que estar practicando. Para mí era un dolor de cabeza, hermano. Yo me hacía el enfermo.
4: Un momentito, te saluda el general.
2: ¡No!
4: Oye, hablando de marchas y de gallardía.
1: ¿Qué hace aquí?
4: Usted es un valor moral que usted debe servir a su patria, señor Curwen. Lo veo en la gran parada.
1: Señor, ¿qué hace usted fuera de su celda? Vuelva acá.
4: Aquí viene el regimiento de Brigada Especial de la Caribeña. Ahí se viene el soldado Rolly.
1: ¿El soldado Rolly?
4: Marchando, levantando la pierna. Skywalk.
1: Tiene la medalla de honor, el soldado Rolly.
4: Atrás viene el soldado Curwen.
1: Ahí.
4: Levantando la pierna. Con dos zapatos de minero.
1: Oye, ¿qué te pasa con mis zapatos?
4: Con gallardía, porque chileno que entra sale en cajón.
1: ¡Ay, ay, ay!
4: ¿Te acuerdas que dije? ¿Cómo es? Hongos en los pies. ¿Alguna vez tú has defendido el pabellón nacional, soldado Curwen?
1: Nunca, la verdad. Nunca.
4: Habla, si habla nomás en tu podcast. Se defiende con... Porque el ¿cómo se llama? El canciller conversa, el cura reza y el soldado combate.
1: No me haga hablar, señor Donaire. No me haga hablar.
4: Cállate la boca, cabrón.
1: No me haga hablar. Yo solamente voy a decir una palabra nomás. ¡Gasolina!
4: ¡Ay,
1: no! Ahí empieza, se loquea. Se va corriendo, Donaire.
4: A mí me gusta la gasolina.
1: Dale, dale, no. Y no lo digo por la canción, ¿ah?
2: Don Donaire, no sea así.
0: Oh, ya puso la pista.
1: Ahí está, ahí está.
2: ¡Ay, vamos, Donaire!
4: ¡No!
2: ¿Qué?
4: ¡Yo!
0: Esa serie, yo, bien enfermo, yo, era el pato.
2: Bueno, yeah, yo.
1: Va a ser su diss track, acá, señor Donaire.
4: Yo quiero esta mañana decirle a Cubren. ¡A Curwen, oye!
1: ¡Que cobren! Acá el único que cobre es Rolly.
2: Yo todo.
0: Ahí están. Mejor, señor Curwen, sí, usted sí, que ha servido a la patria primero en el colegio que sirvió.
1: Así es.
4: ¿Usted qué consejo daría cuando marcha el alumno?
1: Ay, qué flojera, ¿no? Háganse los enfermos para no marchar, de verdad. Háganse los enfermos.
4: Mi mamá me...
1: Pónganse un hielo en la...
4: Tengo el pie plano,
1: se dice. Un hielo en la media para que se refríen, ¿no? Dios mío, qué
4: terrible. Pero ahí comienza el civismo en el colegio,
1: no,
4: señor.
1: Qué pereza estar marchando. Pobres niños.
4: Rolly ha marchado con calzado de Trujillo, ¿sí o no, Rolly?
2: Ay, y me mandaban el batallón, pero él es trujillano, al fondo, al último.
4: Un zapato marchó toda la segunda.
1: Rolly ha servido. Rolly es
2: No, yo no iba al cuartel.
1: Rolly es reservista, a mí me han dicho.
2: Nada que ver.
4: Él es del comando especial de Antauro.
1: Rolly es etnocacerista, me han dicho.
2: ¡Todo! ¡Me meto amigo! ¡La máquina!
4: Hay que meterlo.
2: Van a sacar mi diablo, mano. Yo me estoy relajando, ¿sabes?
4: En este gran parada que viene el 28 de julio, ¿ya se pone en el estrado la Keiko o no?
1: Bueno, sí, claro, obvio, claro. O sea, el 28 da el mensaje.
4: Y se va la gran parada.
1: Y el 29 se va la gran parada.
2: Ajá.
1: Y ahí va a estar en primera fila el primerito, Miguel Moreno.
2: Obvio.
4: Limpiándole las besos de moza de los caballos.
1: Los militares van a decir, oye, ¿qué hace ese señor ahí? No está programado. Solito.
4: Fotografiando.
1: Solito te vas a meter tremendo.
4: Oye, que la Keiko va a estar con su vestido seguramente, que le van a para la especial y su banda. Y va a ser, la verdad, que algo, pero bastante extraño verla en la... En el estrado mayor, ¿no?
1: Bueno, no sé, Miguel. Tú,
4: no sé, tú vas a estar ahí.
1: Te emocionas, Miguel. Te emocionas.
4: De todas maneras.
1: Tú estás casado, Miguel. Ten cuidado. Ya se pone nervioso.
4: Ahora todos van a saludar a la presidenta.
1: Ay. Sí.
4: Este 29 en la gran parada.
1: Claro.
4: Oye, pero la gran parada sí es un honor. Es un homenaje a la patria. ¿Por qué se hace en la Brasil? No se debe hacer en la Avenida Perú, en San Martín.
1: En la Avenida Perú, es lo mismo que yo digo.
4: ¿Por qué en la Avenida Brasil?
1: No sé, hermano, no sé qué tiene que ver.
4: O en el campo de Marte también lo hacen una vez.
1: Deberían, ¿no? Deberían, pero bueno, me imagino que es porque por el tamaño, ¿no?
4: ¿Por qué lo hacen en la Brasil?
1: No tengo idea, hermano, pero ya toda la vida, ¿no? Toda la vida. ¿Ya debe estar cerrada la Brasil o
4: todavía? No, ahorita todavía.
1: ¿Todavía?
4: Ahí se vienen los tanques de guerra.
1: Ahí están los tanques.
4: Del glorioso ejército peruano heredero de Bolognesi.
1: Ahí está.
4: Ahí se viene el tanque Arias. El tanque de agua y tanque te llaman Curwen.
1: Mira, abrieron el tanque. Mira quién sale ahí. Ay. Mira quién sale ahí.
2: Ya.
4: ¿Quién?
2: Yo.
4: ¡Rol!
1: En la cabina del tanque.
2: Mamá.
4: Ahí se viene la delegación de los niños del Congreso.
2: Ay, los niños.
4: Ahí se vienen los niños, los corruptos congresistas.
1: Todos esos.
4: Ahora sí viene la delegación.
1: Tú sabes, Miguel.
4: Mario Ribarri.
1: Miguel, ¿tú sabes quién era el asesor de los niños en el Congreso?
4: ¿Quién? ¿Éramos amigos?
1: Éramos amigos.
4: Ahí se viene la delegación de América Hoy con Yané Barbosa.
2: ¡A la mierda!
4: Este es el pozo y Giselo.
1: Giselo.
4: Y acá viene la delegación de Al Fondo y Sitio, don Gilberto.
1: Ahí está este...

0: de Rocky.
1: Monstrito, Marcianito.
0: Marcianito.
1: Este, la gordita sexy. Me lo sé, me lo sé.
0: Acá viene la delegación de la Rorro.
1: No.
0: Con Patosco. Atrás el Marquina y más atrás viene la Macla.
1: Ahí está este Jovan también.
0: Jovan Tomasevich.
1: Este,
0: Norma, la mamacita esa que entró, ¿cómo se llama? La Perla Berrío, pucha, que está, pero bueno. Ah,
1: ¿Te gusta?
0: Me gusta la Berrío.
1: Oye, tú estás casado, mierda.
0: Deja pues, estoy en personaje, miércoles.
1: Ah, te van a reventar hoy día, mierda.
0: Ahí viene la otra delegación. Las estrellas de la cumbia. Ay, con sus chalecos antibalas.
1: A ver, ¿qué?
0: Ahora viene la delegación.
1: ¿Quién más?
0: Otro, a ver, ayúdame, Rolly. ¿Quién viene, Moreno?
1: ¿Quién más?
0: Ahí viene la delegación de los borrachos. Viene Quique Suero.
1: ¿Quién más?
0: Cuevita.
1: ¡Ah, su madre! El Chato.
0: El Chato Barraza. Ahí están. Oye, están que se...
1: Demasiado,
0: se están,
1: ¿no?
0: Tambaleando.
1: Ya mucho trago.
0: Ahí viene el escuadrón de los hombres anfibios. Ahí viene los anfibios. ¡Brian Arámbulo!
2: Te metiste con la generación equivocada.
1: Ahí viene
0: el Valentino.
1: El escuadrón de los hombres más fieles del Perú.
0: ¡Cristian Domínguez! ¡Oh! Ahí se viene nuestro cañonero Cristian Domínguez.
1: ¡Cañonero! ¿Quién va?
0: El hombre bazooka, Advíncula. Ahí también viene el hombre. Cuidado, vienen. Ahí está otro regimiento. Las influencers. Levantando siempre la presencia femenina en el ejército.
1: ¿Quién está ahí?
0: Ahí se viene Majo con sabor.
1: Ajá. Esa no la conozco.
0: La otra, ¿cómo se llama? La otra influencer. La otra.
1: Yo no me lo sé.
2: Falta María Pía, te falta ahí.
0: María Pía.
1: Timoteo.
0: Y más atrás viene la otra influencer, la Laura Espolla.
1: Laura Espolla.
0: Con su camioneta.
1: Con Mari Ribarren. Y el Diego en yate.
0: Ahí vienen los youtubers conocidos. Viene Kurwen.
1: Ajá, ahí estoy.
0: El Osito Perú.
1: El Osito. Ese es TikToker, pero está bien.
0: Me equivoqué.
1: Está bien, ¿quién más? Más youtuber. ¿Qué otro conoce, Miguel?
0: No conozco más, güey.
1: Miguel B.
0: ¿Tú conoces a los youtubers?
1: Miguel,
0: ahí se vienen los libertarios, los que te hacen la bronca. El tío Rockefeller.
1: Ajá.
0: El tío Ronco, eso es puro sexagenario.
1: Sí, qué impresionante.
0: Siempre arriba la dignidad del Perú. Perú es un país glorioso que ha ganado cuántas guerras. ¿Cuántas guerras hemos ganado,
1: hermano? Creo que ninguna, ¿no? Ninguna.
0: Solo ayudamos a Argentina en las Malvinas.
1: La guerra del ceviche, esa nomás ganamos, ¿no? El mundial del pan con chicharrón, ese nomás ganamos.
0: Ahí viene el escuadrón de los extorsionadores, viene el monstruo.
2: ¡Ay, no, oye! ¡No!
0: Desfile
2: no.
0: El monstruo también
1: ¿quién
0: desfila.
1: ¿Quién más?
0: O sea, que puro delincuente.
2: Me faltan los hombres rana.
1: ¿Cuáles son esos?
0: Mira. Ya dije los anfibios ya que respiran bajo el agua.
1: Mire, ese Rolly de verdad.
2: Mira, ustedes salen con cada cosa.
1: Ahí
0: vienen los periodistas mermeleros.
2: ¡No!
1: A ver, ¿quién está ahí?
0: ¿Quién es? A ver, mándate con todo tú que. Los periodistas mermeleros.
1: Ahí viene Miguel Moreno.
2: No,
0: ese es imitador mermelero. Periodista mermelero. A ver, dilo.
1: No puedo. Más notariales ya no quiero. Ya. Más denuncias. Más querella. Ya no quiero. Ya estoy cansado.
0: Mándate con todo, oye.
1: Ahí vienen los congresistas más queridos del Perú.
0: ¿Quién viene?
1: Los congresistas más queridos. Ahí está Jorge Montoya.
0: Ay, ya se
1: lo más querido.
0: La Moyano. Y el otro.
1: La Juárez.
0: La Patricia.
2: Me falta la Bubu.
1: El Cabero. ¿Quién más?
0: Ahí vienen los candidatos que perdieron la presidencia. El batallón de los...
1: No.
0: De los que perdieron. Se viene por ahí Grosso.
1: Ahí está Grosso.
0: Popi Olivera.
1: Ahí está Popi. Ahí
0: César está Acuña.
1: Spa. César Acuña está ahí, mira, solito.
2: Mi tío Belmont está por ahí.
0: Belmont, el que no le gusta tu programa. Sí.
1: Roberto Sánchez también está ahí.
0: Tu causa, que te regaló tu sombrero.
1: Ya lo sorteé.
0: Y así es nuestra gran parada militar.
1: ¿Quién más? ¿Quién va bien ahí?
0: ¿Quién más viene? A ver.
1: Para cerrar con broche de oro.
0: Ahí vienen los payasos.
1: Los payasos.
2: ¡Don Popi!
0: Ahora se vienen...
1: Los conductores.
0: No.

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1: El Super Show. Ahí está, ahí está, el gallardo soldado. No. Digo soldado del Rolly porque está soldado a la silla, nadie lo saca.
0: Nadie, ¿no? Atornillado ahí.
1: Atornillado, no, viene el juego, Miguel Moreno.
0: Venimos, ahí para cerrar.
2: Me van a salar ustedes la chamba.
1: Ahí no. Se viene Lacy Suárez con ajá, Andrea San Martín también. Levanta la pierna, Lacy.
0: Ajá. Muy bien. Muy bien. ¿Quién más? ¿Quién más?
1: Viene la Soraya, la Andrea San Martín.
0: Oye, la Andrea es brava, ten cuidado.
1: O sea, que la Andrea ni le haga broma porque te mete un cachetón.
0: Andrea va a venir, te va a decir tu vida.
1: A la Andrea hay que mandarle a la guerra, esa gana la guerra sola.
0: Solita.
1: Póngase de pie, soldado Curwen. Ahora hágame 20 ranas. Ahí te tiene cara que no se le da. No hace ni una plancha.
2: Listo.
1: Listo, gracias.
0: Excelente, ¿ah? Hermoso.
2: Gracias, el desfile,
0: hermoso desfile. Me ha gustado la verdad.
1: Ahora se viene la delegación de la chama del INSE. Eso le dejamos para el último.
0: Esos nombres se los sabe Miguel.
1: Ahí viene la Yeuri y la Cassandra.
0: ¡Ay, su madre! Eso sí se lo sabe Amanda, de memoria.
1: Amanda, pucha, que la Amanda, no la conoces a lo mejor.
0: No, yo no conozco a ninguna, hermano. Yo quiero dormir en mi casa.
1: Suave.
0: Bien, ¿no? Bien, Miguel.
1: No le gusta que diga eso porque también tiene sus cosas.
2: Nos vamos a la pausa y volvemos en la despedida.
1: ¿Dónde despedida de Curwen?
0: No. Mi despedida.
1: Último día de trabajo.
0: Último bloque.
2: Ya regresamos.

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0: Vacilón está aquí. 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
1: Claro que sí, los fines de semana son así, son las 9 de la mañana con 37 minutos. 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Ya estamos pasando súper bien aquí con lo mejor del especial del Super Show de la Caribeña. Así que continuemos.
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1: Claro que sí, continuamos. Mientras le están dando tac-tac a la pantalla, están compartiendo. Están mandando sus rosiñas. Sí. Eso ya pasó, Miguel, hace rato. Pero
2: voy a presentarte un personaje, ¿no, Rolly?
1: Así es.
3: A ver.
1: Llega directamente desde dónde.
2: De Yo Soy. Bueno, llega de la isla Paracas.
1: Ahí está, desde la isla de las Paracas, recién llegadito, bien fresquito.
3: ¿Quién es?
2: Tú sabes que él ha sido una figura en la televisión peruana.
1: Así es.
2: A ver. A ver si lo conozco. Ahora cuando falta alguien en el jurado de Yo Soy, lo llevan.
1: Igual acá, cuando no tenemos que hacer, lo utilizamos.
2: A ver.
1: ¡Con ustedes! ¡Bienvenido, don Jorge Viejerson!
4: Amigos, muy feliz, contento de estar en este programa musical. Ya te llegó tu paquete, ¿no?
3: Claro que sí, tío. Muchas gracias.
4: Te voy a dar tus alfajores, Curwen, para que disfrutes tus alfajores. Porque me han dicho que a ti te gusta el dulce.
3: Me encanta. Muchas gracias.
4: Vamos a hablar de música, Curwen.
3: A ver.
4: Porque me han dicho que a ti también te gusta la música que no pasa de moda.
3: La música
4: del
3: más
4: recuerdo.
3: Reciente. A ver, ¿cuál?
4: Por ejemplo, ¿sabes quién es José José?
3: Claro.
4: ¿Quién es?
3: José José, cantante mexicano, cantante de
4: balada. ¿Vive o ya está morido? No, morido.
3: Ya. F en el chat.
4: Ya se fue. Rocío Dúrcal.
3: Claro.
4: ¿Cómo se llama Rocío?
3: La gata bajo la lluvia.
4: La gata bajo
3: claro,
4: la lluvia.
3: Claro, claro.
4: ¿Vive o ya no está?
3: Yo creo que ya. ¿No? Ya.
4: Ya
3: F.
1: Pasó a mejor vida.
3: Pasó a mejor vida.
4: ¿Conoce por Rafael Lacarrá?
1: ¡Ay, ay, ay!
3: Claro, también.
4: ¿Está vivo o está?
3: ¿Pero por qué? Por solamente preguntar.
4: Para saber si sabes. Porque bueno, todos mis amigos están fuera de foco ya.
3: No, qué pena.
4: Bueno, ahí está la reina italiana.
3: La música del recuerdo.
4: ¿Te acuerdas, Rafaela? Unas piernazas tenía.
3: Sí. La conocías, tío, tú la conocías.
4: Yo la conocí cuando vino a Perú.
3: Ajá.
4: Yo la llevé a su hotel. Era taxista. Que es...
3: Porque mi tío Viejerson conoce a todos, ¿no?
4: Sí, escucha. Sí.
1: Amigo de todos.
4: Dice. Vaya,

0: vas a poner a bailar, seguro.
1: ¿Tú sabes lo que? ¿Por qué me gustan estos artistas? ¿Por Porque no imitan a nadie, son únicos, originales.
0: Auténticos.
1: Son ahora, auténticos. Este chico, este Bad Bunny, que imita a Makanaki.
0: Ah, se ha copiado, se ha copiado. Se ha copiado.
1: Hablando de mujeres que inspiran, llegó. Ajá. La peluche.
0: Ajá.
1: Ella es la que te hablaba, pues, este.
0: Uy. Miguel Bosé.
1: Ah. ¿Quién no conoce? Es un símbolo de la comunidad LGTBQRTMA.
0: Don Diablo.
1: La canción para mi amigo, para Montesinos.
0: Ajá. A ver.
1: Dice.
2: Don Diablo se ha escapado, tú no sabes lo que ha armado. Ten cuidado,
1: dice,
2: yo lo digo porque sí.
1: Sí, la sabes.
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1: Báilalo, báilalo.
2: Conseguir

0: Que Miguel Bosé tiene un talento para tocar varios instrumentos. Le gusta el órgano.
1: ¿Qué más?
0: Y la flauta dulce.
1: ¿Ah, sí? Yo recién me entero.
0: Era instrumentalista. ¿Por qué te ríes, enfermo?
1: No. Ese Rolly siempre, ¿no? Es Rolly puñal. Puñal como siempre.
0: Ahí está.
1: Uy, qué buena canción.
0: En el se comía el escenario, ¿eh?
1: Qué buena canción.
0: Y a un pata.
1: Me sale su voz, me sale.
0: Era un señor.
2: Se comía el escenario.
0: Y a un zambo que tocaba la flauta.
1: Guarda.
0: Mira, escúchalo, dice.

0: yo.
1: Tú sabes que era. Seré. Sigue, sigue, perdón, perdón.
0: Tormento.
1: Canta todo lo que quieras. Me voy al baño y vengo.
2: La canción.
0: Tú la marea que arrastra los dos. Yo y tú. Tú y yo. Oh. No digas que no. No digas que no. No dirás que no.
1: Peluche.

0: cautivo.
1: Oye, la gente se está yendo el chat, hermano.
2: Ya hemos perdido mil seguidores.
1: ¡Bajamos!
3: ¡Qué buena canción!
1: Claro,
2: tú sabes que
0: huracán, huracán,
2: el Miguel Bosé era un gran empresario, todo lo tenía invertido.
0: Así. ¿Ah, ah, le encantaba la bolsa, le encantaba la bolsa?
1: A la bolsa.
0: Eres un miserable, Miguel Moreno, de verdad. Yo espero de todo corazón un día verte preso.
2: Ahí está. ¿Tú conoces a él? Trabajó en Carrusel.
1: Dice que no lo ha visto.
0: Trabajó en Carrusel.
2: Claro, el gran Cirilo ahora creció.
0: Bruno Ascenso.
2: No, en Carrusel de México.
1: No.
2: Él es Cirilo, pero en la grande ya se convirtió en Basilio.
0: Uy. ¿Te la sabes? A ver.
4: Y sentir contigo, amigos.
1: Amigos.
0: Bueno, bueno.
2: Uy, no.
0: Ay.
2: A esta canción le gusta a Rolly porque mientras más triste, es un... Ya, ahí nomás.
1: No, yo siempre ando con un tremendo penón.
0: Guarda.
1: Oye,
0: ya se pasó, ¿ah?
1: La pena me está agobiando,
0: no,
1: hermano.
0: Se pasó,
1: la pena, la tristeza.
0: Yo, la verdad, hasta aquí nomás.
1: Yo deslindo, por fuera.
2: ¡Listo!

0: qué buena canción.
1: Hasta la golondrina emigró.
2: Hay una historia, perdón. Hay una historia con su nombre, mi estimado Rolly.
3: ¿De esa canción?
2: Ah, sí. No, de la, del nombre artístico José José.
3: No, José
0: a ver,
3: José.
0: Cuéntanos, por
2: su
0: favor.
2: Su papá era tartamudo. Ah. Entonces, cuando lo va a inscribir... ¿Por qué?
0: Uno, no puedo tomarte en serio nunca.
2: Ya, escucha, ya. Lo va a escribir y el del registro civil dice, ¿cómo se llama? José, José.
0: Y ahí quedó.
2: Y ahí quedó.
3: ¡Ah, ya!
0: Yo creo que hasta aquí nomás me quedo. Ya renuncio, de verdad. Que ya esto ya es inaceptable. Ya. No, de verdad.
2: ¿Qué se dice?
0: A ver.

0: príncipe de la canción romántica.
1: Hermosa canción.
0: ¿Alguna vez has escuchado a tu papá, tu mamá, tu abuelo, tu abuela, una música?
1: Mi mamá.
0: ¿Qué canción le gustaba?
1: Le gustaba justamente José José.
0: El triste.
1: Gavilán
0: o Paloma, me dijiste.
1: 78 ¿no? años tiene mi madre. Ya está mayorcita. Le encanta ahí. Muchachita del ayer.
2: Ay.
1: Escuchando, me dice, ¿has escuchado a esos revoltosos? ¿Cuáles, mamá? los We All Together.
0: Esto es lo que siempre hace Yedmín, Boomerang.
1: A ver.

0: el Puma. Pavo Real con el Aviar.
1: Pavo Real.
0: Con el Aviar. A todos. Y ahora el Puma canta con los Yaipen.
2: Canción de 1979.
1: ¡A la mierda!
0: Año en que nació Miguel Moreno en Chiclayo. Está más viejo que la mierda.
2: Se está graduando Rolly de la universidad.
1: Don Miegerson, esta canción es telenovela, ¿no?
0: Obviamente. Esta acá.
1: Esta.
0: Donde trabajó tu ídola, pues, Susel.
2: Carmín era, ¿no?
0: Carmín. ¿Qué papel le hacía ahí, Susel, Rolly? ¿Tú que has sido adicto
1: a
0: Carmín?
1: No, sé, pero te estoy preguntando.
2: Hacía de Minion,
0: ¿no? Así.
2: Ay, ay, Miguel. Qué irrespetuoso, Miguel.
0: Creo que era el director del colegio, ¿no?
2: La hacía de la Bubu.
1: La Bubu.

0: temas, ¿sabes?
1: Libérate, suéltate los moños, Ron.
2: Yo.
1: Curve, curve.
2: ¿En serio?
1: Cuando, ¿ah?
2: Nada, nada.
1: Cuando, me gusta Rolly cuando corta, nada, nada.
0: ¿Qué está tramando este señor?
1: Uy. Uy, esta es otra canción. Radio Polilla. La que es más antigua que la injusticia, esta canción.
0: Radio 19.
1: Con decirle que sus nietos ya murieron en la cantante.
2: Ah, sí. R700.
1: ¿Tú has escuchado esa voz, no, Guru, que dice? Eva y yo.
0: Ese es de la televisión, ¿no?
1: Sí.
2: Música.
1: Este es para mi ex, que trabajaba acá. Lady, lady, lady. Ah, no, perdón, de Burga era, ¿no?
2: No,
0: música del recuerdo.
2: Las. A ver, vamos. Vamos con el rey José José, ¿ya?
1: Rápido. Tu ojo te salta. Tu ojo te salta.
0: Tu ojo te salta.
1: Curwen dice, ¿dónde venía otra?
3: Mentiras son todas mentiras.
1: Ahí está.
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1: Gracias a Caramelo Monterrico.
3: 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Que tengo 40. Y tu 20.
1: A mí me han dicho que es tu canción.
0: Es mi canción.
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1: Yo recién me enteré ayer.
0: Es mi canción.

0: Vamos,
1: ahí,
0: vamos, curva.
2: 40 y 20.
0: Así es.
2: 40 y 20.
3: Un saludo para mi novia.
4: Es el amor.
2: Es el amor. Lo que importa y no. Lo que diga la gente.
0: Ya llegas a los 40, curva.
5: Ya, ya falta poco ya.
6: Faltan 5 años.
0: Un par de años, cuando seas el dueño de la radio.
5: No es nada.
6: Tengo 35 todavía, topar.
2: 40 y 20. Toma mi mano.
0: Toma mi mano.
2: Camina conmigo, mirándolo de frente.
5: ¡Ah, está!
6: Bueno.
0: Canta muy bien, ¿eh?
6: Buena canción.
5: Ay, tiene
6: ay.
5: Tiene lo suyo.
0: ¿Quién?
6: A nada.
5: Ah.
6: A nada.
7: La inoxidable.
0: Estamos. Eva y yo.
2: Casi todos sabemos querer.
0: La inoxidable.
5: Te falta la infelicidad todavía.
0: Radio Infelicidad.
5: ¡Hoy, hoy, llegó!
2: Es que amar y querer no es igual. Amar es sufrir.
0: ¡Llegó Soraya!
2: Gozar.
0: La veo Andrea San Martín, me da miedo, carajo.
6: Qué miedo, ¿no?
2: Que ama pretende servir.
6: Qué buena canción, a Rolly estaba un fallo.
0: Pensé que buena Andrea, pensé que iba a ser.
6: No. Yo no he dicho nada, deslindo.
5: Espérate.
6: Van a pegar,
0: está porque... buena la Andrea, está buena.
5: Espérate que el Matrix ese año, mano,
6: espérate. No, hermano, no. Me van a pegar en mi casa.

0: Una cosa es amar, otra cosa es querer.
1: Ay, ay, ay.
0: ¿Qué habla de diferencia? ¿Tú que estás enamorado podrías decirnos, Curvo?
1: A ti no te digo nada, hermano. Contigo nada, contigo ni a la esquina.
0: Porque para casarse hay que estar enamorado.
1: Ah, pero por favor.
0: Hay que querer, hay que amar.
1: Yo estoy enamorado.
0: Y hay que tener plata. Ah.
1: Pero, un poquito. Yo estoy enamorado, yo me siento enamorado. Tú te sientes enamorado, amigo.
0: Cásate cuando no estés enamorado, porque el enamoramiento es un proceso bioquímico que se mide en 3 años.
1: Cállate la boca, oye. No seré
0: capaz. 2 años dice que dura la San Martín. Me
2: encadenaste. Te está previniendo, te está previniendo.
0: Tú sabes por qué ella está soltera, ¿no?
2: Andrea también igualito, mira.
1: Así. ¿Ah, ella no está soltera?
0: No, no está casada, pero...
1: Está casada, ¿no? Ah, no, todavía.
2: No, nada que ver. Bueno,
1: ¿por qué la difamas, Andrea? Te va a meter un cachetadón más a ver. Dale.
0: Esta es la canción que me decías que te gustaba.
1: ¿Cuál?
0: Esta. Ah, no, esta.
2: ¡Ay, malcriado, güey! ¡Ah, de acá, hoy! Mejor ya volvemos en la parte final. Son las 9 de la mañana.

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1: ¿Sabías que este mundial ya rompió récords de asistencia? Más de 5 millones de aficionados han llenado los estadios de Estados Unidos, México y Canadá. Una cifra histórica y hace de esta copa una de las más concurridas de todos los tiempos.
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0: parte final del especial del Super Show en la Caribeña. Recuerden escucharlos desde las 7 en punto de la mañana, el Super Show con Miguel Moreno, y luego a las 8 de la mañana ahí se agrega y está con nosotros también, sumándose al equipo, el gran Curwen.
1: Si no, que me voten, que me voten.
0: Punto final, regresamos con los Jaría Pedidos en un momento más.
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0: empezamos la hora de los que había pedido. Son las 10 de la mañana con 10 minutos. Hora exacta aquí en la radio más importante de cumbia del Perú, la caribeña. ¡Sí suena!
1: Si a usted no le gusta bailar, si a usted...
0: Miren que sábado, ¿eh? Sábado 18 de julio. Pasamos la quincena, se viene fin de mes. Estamos en el mes patrio, mes rojo y blanco. El Perú colocando en cada casita, por supuesto, su banderita. En las instituciones, así como nosotros, venimos pero con nuestra escarapela en el pecho. ¡Claro! A que vean, pues, como patriotas, hermano. Como peruanos.
2: ¿Dónde está la gente?
0: Así que te voy a dar la bienvenida a esta hora de la mañana y desde luego a presentar la hora de los queridos pedidos. Y además, más adelante, tenemos invitados aquí en la cabina. Más adelante vienen invitados y estaremos conversando con ellos y con ellas también. Hombres y mujeres del Perú. 900-27-7785. Ahí está mi número de WhatsApp para que puedas pedir tu canción, la que te encante, la que quieras escuchar, la que quieras dedicar a alguien, no sé. Pero aquí estamos en la caribeña.

0: 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Vamos a la pausa y volvemos en un momento más con los Caribe Pedidos y desde luego con nuestros invitados que llegan aquí a la cabina. ¡Regresamos!
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1: Si a usted no le gusta bailar, si a usted no le gusta gozar, si a usted
2: bueno, qué raro. Raro, pero es cierto, porque acá está Chucho el día de hoy acompañándome aquí en la cabina y la radio. Creo que me trae más información, más datos de lo que viene pasando en la farándula cumbiambera. Pero bueno, le damos la bienvenida a Chucho. ¿Qué tal? Buenos días.
3: ¿Qué tal, tío Rolly? ¿Cómo estamos? Por acá viniéndote a molestar un ratito.
2: Trayendo tú las novedades novedosas.
3: Las novedades novedosas. Obvio. Ya tú sabes. Y no he venido solo, ¿eh?
2: Sí, eso es lo que veo, me doy cuenta.
3: No he venido solo, he venido acompañado, por favor, de una orquesta muy querida en Chiclayo y en todo el Perú. Que estamos hablando nada más y nada menos
2: ¿de
3: que
2: quién? ¿De quién?
3: ¡Amaya, hermano!
2: ¡Amaya, hermano! Vamos a dar la bienvenida a esta hora de la mañana, siendo fin de semana, como un regalito de sábado, ¿no?
3: Por favor,
2: de sábado. Se han dado su tiempito para venir por acá por la cabina y, bueno, conversar un poquito acerca del trabajo que vienen realizando ellos.
3: Así es. ¿Qué tal? Ajá. ¿Cómo están, chicos, mi querida Jara?
2: Bienvenidos, bienvenidas también.
4: Hola, hola, felices de poder estar aquí en Radio La Caribeña, así suena.
2: ¡Eso, caracho! ¡Ale!
3: Sana Delgado, ¿verdad?
4: Tú me conoces, qué raro que
2: oye,
4: me
2: preguntes. Después que lo maleteas, así que...
3: ¡Qué raro!
2: ¿Qué eres así, oye?
4: ¿Después de que me maleteas alguien por TikTok?
2: Dilo.
3: Jamás de los jamases. Amigo, ¿cuál es tu nombre?
5: Alexis Díaz.
3: ¿Tú has estado en otra orquesta, creo?
5: He estado trabajando antes en Armonía 10 de Walter Lozada.
2: ¡Uy, ni le pregunten! ¡No!
5: Son del Duque.
2: Espérate, ahorita te saca las pepas ahorita,
3: espérate. Está bien. Valeria, ¿qué tal? ¿Cómo estás? Buen día.
2: ¡Valeria!
4: Hola, ¿qué tal? Muy buenos días con todos. Felices de estar aquí en Radio La Caribeña.
3: Muy bien. ¿Cuál es tu nombre?
6: Muy buenos días. Mi nombre es Ebony Delgado.
3: Ebony, ¿cómo estás, Valeria? Pablo, ¿qué tal? ¿Cómo estás? ¿Cuál es tu nombre?
7: Hola, ¿qué tal? Xavi Mori. Una gran satisfacción estar acá en la mejor radio del Perú.
2: ¡Caribeña!
3: ¡Ese Xavi!
2: ¡Sí, suena!
3: Digo, Xavi. ¿Nuevo?
7: Claro que sí, un mes.
3: ¿Cuánto tiempo tienes en Amaya?
7: Un mesecito.
3: ¿Dónde has estado anteriormente?
7: Orquesta Candela. Allá.
2: Él es el serrucho de Ronald. ¡Allá! Ya me acordé.
7: Tenía respeto y admiración.
2: No, cabecito.
3: Él es el culpable. Que lo canten un poquito, por favor. ¿Cuál es la canción que están promocionando ahora?
4: Bueno, traemos este lindo mix, que es el mix Alma Rebelde. Lo pueden encontrar en todas las plataformas digitales como Mix Alma Rebelde en Amaya Hermanos.
3: A ver, Rolly, tú mismo eres, por favor.
2: Exacto, vamos a buscarla por acá, las canciones que tenemos de Amaya. A ver,
3: tú mismo eres.
2: Amaízate, claro, por favor. Pero antes, Javier, ¿de qué parte vienen el día de hoy? ¿Han estado presentándose en algún lugar por acá cerca?
7: Claro que sí, estuvimos en Puerto Maldonado, acabamos de llegar, bueno, estamos en una gira extensa de prensa, promocionando el mix Alma Rebelde, que sin duda alguna ya está dando mucho que hablar, esta que rompe esquemas.
2: Ajá.
7: La voz prodigiosa.
3: ¿De quién?
7: De Valeria Zapata, claro que sí, el mix Alma Rebelde.
3: A ver,
2: suena. Vamos a escucharla entonces, ahora mismo con Amaya.
3: ¡Suena!
2: ¡Dale! Yeah.
3: ¡Prodigioso! ¡Amaya Golazo! ¡Disfrútalo! ¡Aquí, en la mejor radio del Perú! ¡KK Caribeña! ¡El Mix Alma Rebelde! ¡Zapata!

0: más lo quieren y más lo aman. ¿Cómo que acá sí canta? ¿Qué es eso? ¿Qué quiere decir con eso, hermano?
1: Amor.
2: Valeria Zapata.
0: Tremenda voz, ¿ah?
2: Qué rica voz tienes.
0: Sí, como que qué rica voz.
2: Gracias. Qué bueno que además hay hermanos que te dando temas para grabar, de verdad. Qué bonito.
1: Sí, de verdad, soy muy agradecida. Soy muy agradecida con la Orquesta Maya, con todo el equipo de trabajo. Venimos trabajando, sacando cada vez más producciones. Y nada, seguir invitando a todo el público a que escuchen a Maya Hermanos.
2: ¿Cuántos temas ya hay en tu voz en Maya Hermanos?
0: Venenoso, Chucho, ya. ¿Ves?
1: Bueno, he grabado. El primer tema que grabé aquí en Maya fue No te olvides de mí.
2: Ya.
1: Luego.
0: ¿Y en la orquesta anterior cuántas grabaste?
1: Yo soy una mujer. El mix Amayitas. El mix Cariño Mío.
0: Ah, mira, ya tiene varios.
1: Y ahora el mix Mi Gilda. Y mix Alma Rebelde.
2: Y la pregunta que dice Rolly nada.
0: A ver, a ver. No. Aliado, no digo, ya empieza ya con su cizaña. Y en la orquesta donde antes cantabas, ¿cuántas grabaste?
1: No me acuerdo.
0: ¿O hacías coro nada más? ¿Qué?
2: ¡Ay, mamá! Porque tenían también de bailarina ahí.
1: Bueno. No, sí, a ver, sí, a ver. A ver, dice yo, ok, como no me importa.
2: Ya.
1: Y ya.
2: Y ahí nada más quedó.
0: ¡Valeria! ¡No, pobre! ¡Ay, Dios mío!
2: ¡Por favor!
0: Amay, hermanos, el día de hoy aquí en la cabina de radio La Caribeña, déjame contarte algo, mi gente.
2: Dime.
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2: Mira, pero acá también está Hanna Delgado.
0: Hanna.
2: Que ella también pertenecía a otra orquesta.
0: ¿También?
2: También.
0: No, pero sí. Ella sí grabó.
3: ¿Grabaste? No, ni.
0: ¿Tampoco?
3: No, sí grabé, pero no salió.
2: Ella grabó, pero no salió el tema.
0: Nunca sacaron la canción.
3: La sacaron, pero en otra radio.
0: ¡Mala mía! ¿Y con otra voz? ¡Mala!
3: No, sí, con mi voz, pero solo salió en radio. Es que creo que lo grabó otro orquesta.
2: ¿Qué tema grabaste?
0: No se acuerda la canción que...
3: Tú la tienes que pagar.
2: Tú la tienes que pagar.
0: La tuya.
3: Tú la tienes que pagar.
0: Claro.
3: Tú la tienes
2: que pagar. Y en Amaya Hermanos, ¿qué canciones cantas?
0: ¿Y ahora qué canta?
3: Mix Euforia. Quiero ser feliz.
0: Dos. Tres. Cuatro. Ocho canciones.
3: Y yo sé que quiero.
2: Ya.
3: Y ya va a salir.
2: Ya.
3: Y ya.
2: Y ya.
0: Y ya.
2: Y ya. Esos temas tiene Hanna Delgado. Tú, mi querida Ebony, ¿ya tienes canción o todavía?
0: Dale, Ebony. ¿Y tú? En la producción.
2: Ajá, en la producción de Amaya.
4: Bueno, canto varios temas, pero en YouTube todavía no tengo canción.
2: ¿Todavía?
4: No.
2: ¿Va a tener Alex su tema o no va a tener? Sí va a tener. Allá, tú, mi querido amigo Alex, ¿verdad?
5: Alexis.
0: Alexis.
2: ¿Tú qué canciones cantas en Amaya?
5: En sentido amor.
0: En sentido.
2: A ver, un poquito, por favor.
0: Bueno, a ver, a capela.
5: En sentido amor.
0: Eso.

0: mira, ya era hora que cambien la voz, porque esa canción que la tenemos con la voz antigua, mano.
1: Claro, con la voz antigua.
0: No, ya era, ya era la hora.
2: Se canta, no como otros, ¿ah? Hay talento.
0: ¿Como quién?
1: Son tus palabras y no las nuestras.
0: Claro, cuando lances algo tienes que lanzar con nombre y todo, hermano.
2: Su ex jefe de Hanna y de Valeria. ¿Viste? ¿Tiene relación con sus ex compañeros o no? ¿Se hablan por ahí? ¿Hay amistad o realmente han cortado palitos? ¿Hablan?
0: Siguen siendo amigos.
3: Hablen. Bueno, la verdad es que hace mucho tiempo que ya dejamos la comunicación, pero todo bien con mis compañeras, la verdad.
2: ¿Todo bien con ellos?
3: Con mis compañeras y con todos.
0: Claro.
2: ¿Cuál fue el motivo de tu salida de la anterior orquesta?
3: Bueno, yo la verdad no quisiera mencionar más el tema. Ajá. Porque se malinterpreta para muchas cosas. Pero como lo dije en algún momento, cada uno busca su mejoría, ¿no? Uh-huh. Cada uno busca su mejoría. No voy a decir nada más porque
0: no me rebusques.
3: No busca la boca, Chucho.
1: No la provoques.
2: Pero ¿por qué cuando salen siempre tienen que poner paz mental?
3: Yo no puse eso.
0: Ah, en los comunicados.
3: Yo no puse paz mental.
2: Sí.
3: Yo puse por mis estudios. Y yo sigo estudiando. Aún. Pero Amaya me permite eso.
2: Amaya te da la oportunidad.
0: Ah, ya.
3: Claro, porque Amaya está en Chiclayo, pero yo estoy en Chiclayo.
0: Tiene sus beneficios, claro.
2: Tiene sus beneficios.
1: Deben decir como Xavi More, el animador, por mi mejoría, mi casa dejaría.
0: Ha dejado de vender.
1: Simple.
0: Ha dejado de vender sus empanadas, mi querido Xavi.
1: Mi aguaje, mi Juane.
2: Tú, mi querida Ebony, que tu salida también fue media mediática de la anterior orquesta donde estabas. Y que de ahí supuestamente te ibas a ir a la resistencia, pero lo dejaste plantado.
0: No resistió, por mano.
3: Mira, yo quería aclarar eso porque también vi un video tuyo diciendo de que supuestamente
0: ¿ves?
3: Que yo ya había firmado contrato y escuchaba así, ¿no? Varios rumores, pero la verdad, dejando en claro, a mí me hicieron una invitación en el ensayo. O sea, yo no quedé en nada. Yo dije, yo no voy a quedar con ustedes nada. Yo le dije a mi papá.
0: Ya.
3: Porque recién me había salido incluso.
0: Claro.
3: Entonces, y además, a mí ya me habían hablado, pues, de acá de Maya.
0: Ya.
3: Entonces, yo estaba viendo y yo no iba a quedar, por ejemplo, con una orquesta sabiendo que me había llamado otra. Entonces, yo fui como invitada. En más ningún momento dije que ya había firmado contrato, ya había quedado con ellos. No, nada. Nunca dije eso.
2: ¿Nunca?
3: No, jamás.
2: Solamente eras como invitada, nada más.
3: Exacto. Así
2: porque hasta en playa te estaban anunciando.
3: Incluso hasta vestidos ya me habían mandado.
0: Ajá, claro.
2: O sea, todo estaba como que eso.
3: Sí, pues sí, yo me quedé sorprendida porque tú dijiste, ya, pues decídete. No quedes mal. Pero no, la verdad, yo jamás me comprometí con nadie y quedé bien. A mí me hicieron como invitada y quería aclarar eso.
2: ¿Y ahora, actualmente, han recibido alguna propuesta de algún otro grupo o orquesta, chicas?
0: ¿Alguien les ha llamado?
2: ¿Alguien les ha llamado?
0: ¿Les han llamado de corazón cerrado de repente?
2: Si te ríes, es por algo.
0: Ah, el que cae otorga.
2: Si te ríes, es por algo. A ver, Valeria.
1: No digas nada.
3: ¡Ello! Habla tú.
1: No digas nada, no digas nada.
2: A la final no tiene nada de malo.
3: Bueno, no, sí, claro. Propuestas laborales siempre... Gracias a Dios he tenido, aún la sigo teniendo, pero como lo vuelvo a repetir, yo soy muy feliz aquí en Amaya Hermanos.
2: ¿No te irías de Amaya, la verdad?
3: Bueno.
0: Bueno.
2: ¿Qué tendría que pasar para que
0: no, ya lo está pensando.
3: Bueno, yo creo que debería pasar algo fuerte, pero la verdad es que todo el equipo de trabajo nos llevamos bien, son muy respetuosos, así que...
2: ¿Y si actualmente no estarías en Amaya, en qué grupo orquesta te gustaría estar?
3: La
2: Vía Luz.
3: No.
2: Mira, ese no, ¿viste su gesto?
3: No, es que, mira, si ya saliste de un lugar para regresar al mismo lugar, yo creo que...
0: Le gusta el golpe entonces, ¿no?
3: No tiene sentido.
2: No regresarías ahí.
0: Si regresaría,
3: no, yo creo que no, la verdad es que no.
2: Ya, si no estarías en Amaya actualmente, ¿en qué grupo orquesta te gustaría estar?
3: No tengo una en específico. Si me llegan propuestas, bueno, los tendría que evaluar, pero no tengo un grupo de cumbia específico, como yo siempre lo he dicho. Yo trabajo en la cumbia... Porque es uno de los, aparte que ya me gustó, es uno de los géneros más comerciales aquí en Perú. En realidad lo que a mí me gustaría hacer, y siempre lo he dicho, uh-huh, es ser cantante de baladas. Eso es lo que...
2: A ver, una baladita.
0: ¡Qué lindo!
2: Una baladita.
0: A ver, vamos, temprano le estás haciendo trabajar a la mujer.
2: Por favor.
0: Vamos a escuchar una baladita del concierto.

0: Hay un poquito.
1: ¡Perfecto! ¡Buenísimo! ¡Buenísimo!
2: ¡Regresamos con la Maya Rally!
1: Así es, ya volvemos en un momento más con ellos, ya que nos visitan por aquí por la radio. Ya volvemos aquí en la Caribeña. ¡Sí, sí será!

0: saludar el día de hoy que nos está acompañando por aquí en la cabina de la radio. De veras, estamos contentísimos que Amaya Hermanos nos visite.
1: Nos visita Rolly y nos hacen escuchar con sus espectaculares voces, la verdad, ¿eh?
0: Escúchate cantar, fenomenal, ¿sí o no?
1: Ya me dio ganas de ir a bailar y hoy que es fin de semana aún, con mucho más razón.
0: Ya nos toca de todas maneras, ¿no?
1: Pero Rolly, ya empezó la época donde abres el celular y terminas viendo puro fútbol.
0: Y vuelves a sentir la misma emoción que cuando eras chiquito.
1: Es que los tiempos cambian, pero la conexión nunca.
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0: 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Vamos a seguir, pero luego con ellos. ¿Ya, Peluchín?
1: Ok, aquí me quedo esperándote.
0: Chévere, vamos a escuchar más adelante a Mayer Mando. Vamos a la pausa y regresamos.
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0: fin de semana. El día de hoy nos acompaña aquí a Amaya Hermanos en la cabina de la radio.
1: ¡Amayiza de Perú!
0: Y qué raro que el día de hoy Chucho haya venido a trabajar.
1: Imagínate.
0: Por favor. Deberías estar durmiendo en tu camita ahí hasta tarde.
1: Eso es lo que yo digo. Eso es lo que yo digo.
0: ¿Qué estaremos pagando?
1: ¿Qué estaremos pagando? ¿Es cierto que Hanna Delgado se va de Amaya?
0: ¡No! ¡Espérate! ¡Espérate!
2: ¿Qué?
0: ¡Espérate!
2: Yo sigo aquí, todavía no me han votado.
0: No, no, ahorita va.
1: He dicho que se va, que la estás pensando.
2: No.
1: ¿No?
2: No.
1: ¿Por qué te pones nervioso entonces?
3: O sea, se va, pero acostumbrando, porque acá es un ambiente bonito, maravilloso, Amaya Hermanos.
2: Ya tengo 2 años aquí, Chucho, 2 años.
0: 2 años.
1: Vas a durar en Amaya. Te quedas en Amaya.
2: Sí.
1: Así te llamen de otro lado.
2: Sí.
0: Por algo lo dice Chucho. Por algo preguntas. Por algo has preguntado.
2: Sí, Chucho, ¿qué? Sí.
0: Hay que pasarle polígrafo, mano.
1: Sí, de todas maneras. ¿Qué grupo de orquesta de cumbia te ha llamado para que puedas formar parte de?
0: Uy. ¿Le digo o no le digo? Dice. No le digas.
2: No me acuerdo.
0: Tiene su representante.
2: Es que Valeria es mi filtro, pues, porque yo soy de soltar todo.
0: Es su manager.
2: Es mi filtro.
1: ¿Cómo
2: que? Sabrosura. Sabrosura de Chiclayo.
3: Ya lo dijo, ya lo dijo, ya se pudrió todo.
1: Ya lo dijo, ya lo dijo. ¿Quién es la más divertida en el grupo? ¿Cómo se llevan
0: la
1: ustedes?
0: La más alegre.
1: La más alegre.
0: La más chocotera.
2: Bueno, en realidad Hanna es la más alegre. Como dicen, la más alegre. Está aquí para cada rato haciendo bromas, haciendo sus pasos, bailando de la nada.
1: ¿La más seria?
2: Yo.
0: No.
2: Sí, se nota.
4: Está entre ella y Yoa, pero ella más. Ella más.
1: ¿Yoa seria?
0: No,
2: claro,
0: creo.
2: No. Bueno, oh. Varias cosas.
1: ¿Sí?
2: Sí, también.
1: Sí,
2: pero
1: también.
2: Yo soy más seria de todo.
1: ¿De todos?
2: Sí, la verdad es que sí.
1: ¿Quién es el más coqueto o coqueta? ¿Ay?
2: Ah, bueno, Ebony.
1: Ebony.
2: Por eso es la coqueta de la cumbia.
5: Bueno, así dice. Es que así dicen, pero no sé, es que yo me puedo riendo.
1: Ella por todo se ríe, dice por todo.
5: ¿Sí?
1: ¿Actualmente está soltera, casada, viva, divorciada, con hijos y hijos?
5: No, soltera, siempre está soltera.
1: Soltera.
0: Cuidado, Chucho, con la pregunta, si no viene su papá y te golpea.
2: Está chiquita, pues.
0: Claro,
2: no, tiene que defenderla.
0: Que el papi lo cuida, pues lo protege, pues, de la gente mala.
1: Justo iba a preguntar quién es la más pleitista del grupo.
2: Ay, tú cállate ya. Yo no me llevo bien contigo. El más conflictivo, Alexis.
1: Pero ya que
2: sí.
1: Rolly,
2: el que nos cae mal, Alexis.
1: Ya que Rolly mencionó eso, oye, Ebony, ¿qué fue con un video tuyo que
0: ¿cómo te limpias?
1: Que peleando.
0: ¿Cómo se limpia? Mira, Chucho.
2: ¿Qué quieres saber?
1: ¿Qué fue con ese video? O sea, ¿qué tan cierto que te saliste peleando con una chica en el video? Que...
2: Bueno, como lo dije en su momento...
1: Cuando estabas en las estrellas en ese momento, si no me equivoco.
2: Claro.
1: Ya, o sea, que te peleaste por un músico, creo.
2: ¡No!
0: ¡No!
2: A ver, corrección. Acá, o sea, yo no estoy para pelear con ningún hombre, la verdad, pero ese momento, o sea, fue como lo expliqué, ¿no? Mi papá lo que hizo fue aclarar las cosas, pero como se pudo ver en el video, o sea, ya bueno, hay personas que no lo tomaron pues de una buena forma y se fueron pues a la violencia, pues, ¿no? Mi papá, como sale ahí, no golpea ni nada y ya pues, y no es que pegue porque tenga enamorado, no, o sea, él normal me puede dejar, pero ya, o sea, las cosas que nosotros sabíamos ya se estaban pasando, pues, ¿no?
1: Ah, ok.
0: Claro.
1: ¿Aclaró tu duda, Mario?
0: La mía, tú.
1: ¿Tú? ¿Alguna vez se pelearían ustedes por una pareja? ¿Tú, Alexis, te pelearías por alguien?
2: No.
1: ¿Te pelearías por una...?
3: Yo no.
6: Yo sí lo haría.
1: ¿Sí te pelearías?
6: O sea, si es que le faltara el respeto con la persona con la que estoy, sí lo haría.
1: Ya, tú, Hanna. ¿Pelearías por el amor de un hombre?
4: No.
1: ¿Segura?
4: Sí, yo me río así, no es porque esté nerviosa.
1: ¿Alguna vez has perdonado alguna infidelidad?
0: ¿Alguna?
4: No.
0: Sé que mirando el cielo la mujer.
4: No.
1: ¿Has tenido alguna relación con un músico, cantante, dueño, asistente?
4: No. ¿Oler?
0: ¿Plomo?
4: ¿Qué? No.
1: ¿Con nadie?
4: No, Chucho, no.
1: ¿Tú, Valeria?
0: Ahora te voy a decir que te tiene un videito, va a ser.
1: ¿Tú tienes pareja, creo, no?
2: Sí, yo tengo mi novio de 7 años y medio.
1: ¿7 años? Bien. Mira, mira, 7. ¿Cuántos años tienes actualmente?
7: 22 años.
1: 22 años. ¿Y pelearías por el amor de si te engaña?
7: No, la verdad es que no. Además, yo soy una persona muy segura de sí misma y si es que en algún momento la persona llega a fallar, yo creo que si pasa eso es por algo, ¿no? No hay que luchar por algo que ya no va más.
1: ¿Segura?
7: La verdad es que sí.
1: Tú, mi querido Xavi.
3: Hermano, yo no solo pelearía, lucharía y daría la vida por mi My Love, el amor de mi vida, mi esposita. Oh. El único animador fiel de la cumbia, por favor. Oh. Nunca. El que nunca se quita el anillo ni siquiera para bañarse.
0: Ni tus compañeras te creen, hermano.
1: Chicas, ¿y ustedes qué opinan de lo último que viene pasando en la cumbia sobre la salida de unas integrantes de la orquesta donde ustedes antes pertenecían? De todo el tema mediático, ¿qué está pasando hoy en día?
7: Bueno, tendrán sus motivos de salirse. Obviamente cada quien busca su mejoría personal, artística. Bueno, y solamente ellos saben la verdad, ¿no?
1: ¿Tú por qué crees que se han ido? ¿Tú que has pertenecido y has estado ahí?
7: Bueno,
1: ¿cuál es el problema realmente ahí?
7: No sé, la verdad, ya...
1: ¡Ya fue Valeria! O sea...
7: Escúchame, yo no puedo hablar por los demás porque cada claro, uno ahí pasa no. por algo distinto, así que...
1: ¿Es cierto que a ti te molestaba, te incomodaba el tema porque querían como que obligarte a hacer show y tú no querías...?
7: Bueno, no, obligar no, simplemente yo no participaba de eso. Porque simplemente a mí no me gustaba, ¿no? No me gustaba.
1: ¿No va contigo el tema del show, hacer novelas?
7: No, para nada. Exacto, para nada.
1: ¿Tú, Hanna? Aunque tú el show lo pasas a la vida real.
0: También. ¡Mala, Michi!
7: ¿Cómo, cómo?
1: Tú a veces el show lo pasas a la vida real también, ya.
8: ¿Cómo así, Chucho? A verse claro, pues, para poder entenderte.
0: A ver, dile, en su cara.
1: ¿Alguna vez harías show? ¿Te prestarías, armarías algo?
8: No sé. Puede ser.
0: Puede ser, ¿no? Hermana.
8: Es que a mí me da igual, la verdad, tú sabes.
0: Deja que tu talento brille por sí solo. No necesitas hacer show, hermana.
8: No, pues, pero.
0: Claro.
8: Depende de cada uno, la verdad, a mí.
7: Ey, defiéndeme. O sea, si les gusta hacer eso, es totalmente válido porque ya depende de cada uno, ¿no?
1: En Amaya no les han pedido hacer show, novelas.
8: No, pero así, bromeando, sí, jodemos de que puede ser, ¿no? Pero no, la verdad es que no.
1: ¿Tú alguna vez has tenido, Alexis, alguna vez has hecho show o te animarías a hacer?
3: Yo sí.
6: No, la verdad que no.
1: No te preferirías con nadie.
7: Pero para ti, ¿qué show?
9: Claro, porque de una u otra forma, en el escenario siempre uno hay que hacer el show para animar al público.
1: No, cha, show que te puedes emparejar con alguien, un músico... Otra persona, ¿no?
7: Eso es polémico.
0: Crear una historia
7: una
0: romance.
7: Eso no es show, eso es polémico.
0: Chipeo. Hablando de chipeo.
7: Estaba preguntándote.
0: Sí, antes de que le respondas, déjame mencionar algo que es importante. 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Ya, entonces, volvemos al show.
1: Volvemos al show, a ver.
6: Bueno, yo ahora tengo mi pareja actualmente.
1: Ah, es comprometido.
6: No, claro. No. Bueno, sí, estoy con alguien ahora.
1: Ya.
6: Pero se estipuló por ahí por las redes un video mío. Uh-huh. Pero no fue show, sino lo hice porque lo quise hacer.
1: Ya.
6: Con una ex integrante de acá de la orquesta.
1: Ya.
6: Pero...
1: ¿Con quién?
6: Por ahí...
0: ¿Una ex? Con Jesús.
6: Con Lorena.
1: Ah, con Lorena.
6: Sí.
1: Actualmente ella es tu pareja. ¿Cuánto tiempo tienes con ella?
6: Vamos a un mes. Un mes de relación.
1: ¿Y cuando ella estaba en Amaya, ya tenían una relación o nada?
6: No, la verdad que no.
1: Nada que ver.
6: No.
1: Ya, ok. Porque normalmente ahora está de moda tener pareja en el mismo grupo. Si se va uno, se va el otro atrás y al final los dos quieren estar en un solo grupo.
6: Ah, bueno, en mi caso no.
1: ¿No te ha propuesto ella de irte donde está ella?
6: Sí, la verdad que sí.
1: Ya.
6: Pero no me fui, me quedé acá.
1: ¿Te prefieres a Amaya?
6: Sí.
1: ¿Y no se ha molestado contigo?
6: Ah, no, ella no.
1: ¿Cómo?
6: Ella no.
1: Ay, Valeria es la vocera acá de todo.
0: La manager.
8: Sí, es nuestro filtro, pues.
7: Es que hay que tener cuidado con las palabras que uno dice, porque tú estás preguntando, ¿ella te propuso ir? Entonces le estoy diciendo, ¿ella te propuso o la orquesta? Porque ella no creo que haría eso, ¿no?
6: O sea, la que me propuso fue la orquesta.
1: Tranquila. Ya.
6: La orquesta fue la que me propuso, pero no.
1: Pero por recomendación de ella.
6: No. O la verdad que no sé, pero no. Creo que no.
1: Ya, ok. ¿Te quedas en Amaya tú entonces?
6: Sí, hasta el día que decían...
0: Hasta que se aburran y le digan ya, gracias, hasta aquí nomás, chao, ¿no? ¿Qué es lo que pasa, pues?
1: Tú, Egoni, si estarías con una... ¿Tendrías una relación con un músico, cantante y esa persona se batirías atrás de él o no?
5: No.
1: ¿No? ¿Por qué?
5: Porque sea, a pesar que sea mi pareja, se
1: supone
5: de que...
1: Ah, pégate el micro. Pégate.
5: Yo busco mi estabilidad, o sea, económica.
1: Ah, ya.
5: Claro, okay. Pero por ambas partes, o sea, tiene que...
1: Pégate el micro, pégate.
0: Sí.
5: Hacer su trabajo, pues no, eso no quita que me vaya atrás de él, pues no, siguiendo mismo. Si uno tiene la confianza, pues no.
1: Tú, Chavi.
0: ¿Qué quieres saber de mí? El bien, gracias, dice.
5: Chavi sí se va corriendo.
0: Se está en el mix, Chucho, alma rebelde.
5: Chavi sí se va corriendo.
1: Vamos, ¿cómo?
5: Por su amor sí se va corriendo, pues. Ah, no. Vas a preguntarle.
6: Ay, my love.
0: El amor es el amor, hermana. Vamos a ir a un corte al toque de más y volvemos en la despedida ya con Amaya, hermanos. Hoy aquí en la cabina de la radio, sí, regresamos. Así que no se muevan, tenemos más todavía para el día de hoy.
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0: Ya saben, la canción que están promocionando se llama, Xavier,
10: el mix Alma Rebelde.
0: Ya en las redes sociales, ¿cómo lo encuentran?
10: En todas las redes sociales está como el Mix Alma Rebelde y nos encuentran como Amaya Hermanos. En
0: muy
10: todas
0: bien.
10: Las redes sociales. Ya tú sabes. Amaízate.
0: Listo.
10: El número.
0: Al número.
10: 997-900-060.
1: No.
0: Así me lo memorizado.
1: No. Pues. ¿Cómo es?
0: ¿Cómo es el número entonces?
5: 97-990-0060. 97-990-0060.
10: Ahí está,
5: 97,
10: mejor dicho.
5: 997-990-0060.
1: ¿Y tú qué dijiste?
10: Es el mismo, simplemente que yo me lo he memorizado distinto.
5: No,
10: el
5: 997-990-0060.
10: Es el mismo.
0: Ya, pelense, interno.
10: El fono Amaya es lo mismo.
5: Ya que nos venimos aprendiendo, pela.
0: Ya, pelense, interno. Ya volvemos un ratito con Amaya, hermanos.
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1: 11:08.
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0: chisma que se han mandado las chicas a través de las redes sociales, ¿ah? Mire, pero cómo les coquetean a todo el mundo. Y los, ahí están los bailadores, los fans, los seguidores de Amay, hermanos.
1: ¡Sí! ¡Amayízate!
0: ¡Amayízate, Perú! Oiga, y prepárate que se viene lo nuevo, ¿no?
2: Se viene lo nuevo, nuevo.
0: No la sabe ni Manuela, ¿eh? Nadie la sabe, nadie.
3: En premisa caribeña.
0: No, no. Así es, porque próximamente se viene algo buenísimo.
3: A ti, mi querido Xavi, ¿también te hacen cantar la metralleta?
0: No, no creo que cante la metralleta, hermano, ¿qué metralleta?
4: Original, soy compositor, por favor, maestro.
0: ¿Eres compositor?
3: ¿Tú eres compositor?
4: Escrito en Agdai, por favor.
5: No, él es más de, mira cómo se mueven las amallitas. Mira cómo se mueven las amallitas.
3: Más creativo.
5: Él es más de, mega golas.
0: ¡Mala!
4: Palabra. Amaya Golazo, prodigioso Amaya Golazo.
3: Pero ya tienes un show, claro. ¿Qué haces con las chicas?
0: ¿Ha preparado algo?
4: De hecho que sí, pero vengo cocinando ya. Algo.
0: A ver, chef.
4: Lo nuevo, bien, nuevo, bien, pues, ¿no? El Amaya Baile, ya va a salir.
0: Prepárese.
5: Desde hace un mes.
0: A ver,
4: llegó el baile de Gamaya que hoy rompe la tarima y todo el mundo lo comienza a bailar. Sácalo, paso prohibido, ven, diviértete conmigo, esto es muy rico, ya comienza a detonar. En 1, 2, 3.
0: Pero lo que pasa es que debería ser algo más movido, porque acá las chicas, las amaguitas son muy expresivas.
5: Esa nueva composición, no la hemos escuchado, aún no sale.
4: Pero es que lo que pasa es que no puedo revelar.
5: Nosotros la hemos escuchado, es primicia aquí.
4: Se viene cocinando en el home studio.
3: Gana, baila adelante.
5: Está hirviendo. Pero el de, mira cómo se mueven las amaguitas, pues.
0: Mira, para bailar las amaguitas.
4: Ahora, lo que suele hacer en el escenario, pues, ¿no? Para un show de infarto, no acto para cardíaco, ahí están con las amaguitas. Pero tiene que meterme una base rítmica sabroso, pues ahí algo.
0: Tú dale nomás, ya te sigo.
3: Dale.
0: Tú empieza y yo tengo la base. No te preocupes, que hago mi.
3: ¡Tres! ¡Dos!
0: Ahora.
3: ¡Uno, va!
0: Mira cómo se mueven las amaguitas. Mira cómo lo hacen las amaguitas. Y mira cómo se mueven las amaguitas. Y mira cómo lo hacen las amaguitas. Y dale, no sea tímida, rompe abusadora. Rompe el suelo con la batidora. Dale, no sea tímida, rompe abusadora. Rompe el suelo con la batidora. Batidora, la batidora. La batidora, batidora, batidora. La batidora, la batidora. La batidora, batidora, batidora. Y dale, dale, dale. Y dale, dale, dale. Y dale para abajo, para abajo, para abajo. Dale para abajo, para abajo. Oye, está muy acelerado eso.
3: Bien,
4: oye, ¿eh? Pues, me está haciendo correr. Ya aparece la metralleta, oye.
5: Escuchen, eso no hacemos en
4: el
5: escenario, solo que va muy rápido este beat.
4: Demasiado rápido, la base percusiva, hermano.
0: Espacio, tiene que
5: yo no
0: darle,
5: sabía mamá. Que meterle ya.
4: No, nosotros contamos con grandes músicos de talla a nivel claro internacional, que pues son unos cracks y me siguen, pues con una base percusiva magnífica, en verdad. No, pero sí, venimos cocinando el Amaya Baile, señores, prepárense. Creatividad, señores, no a la copia.
0: Original.
4: Por favor, puño y letra, sentimiento, Xavi Mori, ya tú sabes. Prepárense.
3: Ah, originales. El Amaya Baile.
0: El Amaya Baile, prepárense. ¡Agárrense!
3: Mi querida Valeria, te quiero hacer una pregunta.
0: Otra
5: dime,
0: más.
5: Chucho, dime.
3: Otra más.
0: No, otra más.
3: O sea, siempre he visto en las redes sociales. Y no te voy a negar también que. ¿Qué pasó?
5: Ya. Ahora
0: ya.
5: Sí.
0: Ya. ¿Qué lo vas a preguntar?
3: Y tengo la curiosidad también.
0: ¿Todos?
3: Bueno, creo que sí, todos. El tema de tus zapatos.
5: Los zapatos, sí, justamente ella también tuvo una entrevista lo mismo. Bueno, es algo que yo, por comodidad, los he mandado a hacer.
3: ¿Tienes la uña larga o cómo es?
5: No, para nada. Por ahí he dicho que tengo 6 dedos y eso. No. Sí, y se inventan muchas cosas más. La verdad, yo tengo una condición y más que todo por comodidad, por el pie plano también. Más que todo lo utilizo por eso, ¿no? Y como yo digo, no se queda con los pies, sino con la garganta, ¿no? Pero muchos no valoran eso. Prefieren otras cosas, ¿no?
0: ¡Claro! ¿Ves?
3: Esa me pareció una indirecta bien directa.
5: ¿Ya ves, Chucho?
0: ¡Mal pensado!
3: Una indirecta bien directa ¿para quién?
5: No, para nada. Si tú ves que una indirecta es su problema, ¿no?
3: No, ya, pero tú te refieres ya.
5: No, yo me refiero al público. Al público de que más se concentra en eso que en otras cosas, ¿no? Pero que valorar el talento.
3: Pero dije, pues, yo no hago show como Senderito y...
5: Como los a todos los creadores de contenido.
4: ¡Oh! Y lo miras.
5: De cumbia.
0: Agárrate.
5: No, mentira.
0: ¿Qué le
5: bien, Chucho, todo
0: Valeria,
5: bien.
0: Ya que lo tienes frente a ti, a veces como que es un poco incómodo escuchar sus mensajes o contenidos que hace. ¿Qué le dirías a don Chucho?
5: Mira,
3: ¿a mí?
5: Yo con Chucho, la verdad, nunca lo he conocido hasta hoy en día, en persona,
3: claro,
5: creo.
3: Recién.
5: O sea, siempre nos hemos cruzado, pero como ya. Que... La verdad, hoy sí es la primera vez
3: que conversamos
5: así, ¿no? Y no, nada.
0: Nada.
5: Al menos de mí nunca ha hablado nada, así que todo bien.
0: Ya está hablando de tus zapatos, ya.
5: Ah, no, bueno.
3: No,
5: eso...
3: pero es algo que todos
5: No, claro, todos tienen la duda y sí, exacto. Así que normal, no, pero con Chucho todo bien, todo bien. Hasta el día que hable mal de mí, Rafael.
6: No lo conoces.
3: Mi querida Hanna Delgado.
6: Hanna.
5: Bueno, de mí se has hablado, ¿ah?
6: ¡Mes! ¡Oh!
5: Pero no ha hablado mal, Bueno, que yo sepa. Vi un video, sí, cuando salí de La Bella Luz. Sacaste un video. Apoyándome, pues, ¿no? Y yo ahí.
6: Allá.
5: ¡Ay, qué bueno, Chuchito!
6: Gracias,
5: Rosa. Ahí te conocí, porque si no, no te conocí.
3: Claro, ¿con qué artista más, ¿con qué artista más o menos le gustaría colaborar? Por ejemplo, claro. Alexis.
4: ¿Peruano o internacional?
3: Lo que sea. Con Lorena, dice.
4: No, con Lorena. La verdad es que no tengo pensado. No.
3: Tú, mi querida Hanna, ¿con un artista que te gustaría colaborar?
5: ¿Artista?
6: Ajá.
5: O agrupación. Porque puede ser este.
3: Artista, agrupación.
5: El de México que grabó con María Becerra, Emilia. Ángeles Azules.
3: Con Ángeles Azules. Tú, sí. Valeria.
5: Bueno, a mí me gustaría colaborar desde muy pequeña con Marisol. Me gusta mucho su estilo de Marisol. Es una de mis mayores referentes musicales de la cumbia. Pero artista internacional, yo creo que también con Los Ángeles.
6: Con Los Ángeles, ¿no?
3: Los Ángeles Azules, sí. Muy bien. Tú, Ebony.
7: Bueno, a mí me encanta cómo canta Romeo Santos.
3: ¿Con Romeo Santos te gustaría colaborar? ¿O con tu papá?
6: ¡Ay!
5: ¡Sigues!
6: Yo creo que pegaría la canción, ¿eh?
3: ¡Pegaría!
6: No, no es de pantalla, es un vidrio.
7: Muchas indirectas a que tira.
6: El Chucho viene a decirme eso que yo hable. El dueño del bloque es Chucho, yo no sé.
3: Si no estarías actualmente en Amaya, ¿en qué grupo orquesta te gustaría estar?
6: Mira, ¿ves?
5: Me he hecho rebelde. Acá le están tirando muchas indirectas.
7: Sí, pues ya están que me funen ya.
6: Sí, ya no, tranquilo, chicos, relájense.
5: Le va a venir.
6: Amor y paz.
5: Le van a pegar.
6: ¡Ay, no!
3: Ahí sí viene.
6: No, siempre pisan love ahí con el papito que siempre.
7: Es la agrupación.
6: Es que es así.
7: Que sea una agrupación también que haya repito, pues.
3: ¿Pero qué? Pues qué. O sea, si no estarías en Amaya, ¿en cuál?
7: También he tenido pensado. Pero sea lo que Dios quiera, igual yo estoy ahí.
3: Tú, mi querido Chávez.
4: Yo pienso y creo, mi hermano mío, que he llegado a la orquesta de mi vida. Muy buena vida.
6: Es un patero.
4: ¿Por qué con un animador habla y siempre trata de decir la verdad? Siempre lo toman a broma.
6: ¡Patero!
4: A Chacota.
5: Mambo.
4: A Florero. Porque, o sea, no puede haber un animador fiel que hable sincero.
5: ¿Qué tiene que ver que seas fiel?
6: ¡Patero!
7: Como dijo Valeria, hombre no es gente.
5: Mi pasión.
4: En verdad estoy muy agradecido con Amaya Hermanos por esta maravillosa oportunidad que me han brindado. En verdad se siente muy buena vibra, hermano. Un ambiente laboral bonito, hermoso. Amaya Hermanos.
3: Esperemos verte seguido y que dures en Amaya, ¿no?
6: Y que digas lo mismo siempre.
4: Es más, ya me mudé a Chiclayo. Con eso te digo todo.
6: ¡Ah, mira, Chiclayo!
4: Lo estoy dando todo por Amaya, Chucho, porque vale la pena.
5: Tú deberías preguntarte por qué la gente sí dura aquí, pues.
6: ¡Oh! Ah, ya.
4: Yo duro. Yo, por ejemplo, duro.
3: Pero respóndeme.
5: Porque es un bonito ambiente laboral.
6: ¡Ah, mira!
4: Amaya
5: lo económico también está bien.
3: Me estás diciendo que donde estabas no había un buen ambiente laboral.
5: No estoy diciendo eso, te estoy hablando
7: es
5: por Amaya.
7: De las personas, pues también.
5: ¿Por qué metes tú a otras orquestas?
3: Porque tú saliste de ahí.
5: ¿Y qué tiene? Yo estoy hablando de Amaya.
3: No, por eso, pues, pero en tu anterior orquesta había un buen
5: Porque ambiente. Mira, Valeria está ya 6 meses aquí. Valeria, ¿cómo te sientes?
3: A mí me gusta Valeria, ¿estás qué?
5: Yo tengo 9 meses aquí. Ah, bueno, 9 meses, pues más. Se ve.
4: Pónganse de acuerdo, pues.
5: No, yo estoy muy feliz aquí con Amaya. La verdad, como dice Hanna, se siente una vibra muy bonita. Todos los músicos son unas personas muy respetuosas. También con todo el equipo de trabajo nos llevamos muy bien. Obviamente hasta la Chacota. Uno que otro inconveniente ahí, pero todo acá se soluciona muy, muy rápido. Y en base de respeto, ¿no? Que es lo más importante.
3: ¿En Amaya si les hacen contrato, tienen contrato?
5: Es depende de nosotros, la verdad. Si nosotros queremos, le decimos a nuestro jefe y él no tiene problema.
6: Claro. Chucho, ¿qué más vas a preguntar? ¿Qué comen? ¿Qué almuerzan?
3: Saber, bueno, sí que tienen contrato y todo ello, ¿no?
5: No, claro, sí, como dice Hanna, depende de cada uno, nos dan todas las facilidades, eso es lo cual también yo soy agradecida. Y nada, ¿no?
3: Muy bien, mi querida.
6: Está bueno.
3: Muy bien.
6: Ah,
3: Hoy estuvo Maya, hermano, que se vaya cantando, por favor.
6: Así es. Rolling. Vamos a irnos con esa canción, con el mix de Rebelde, Alma Rebelde, que tenemos aquí seleccionada. Y agradecerles enormemente. Disculpen de repente los excesos, ¿eh? Pero todo es chacota, como yo le dicen. El artista ya está acostumbrado. Aquí está, pues, mix Alma Rebelde.
3: Así es. Vamos ahí, suéltala.
6: Ya, vamos a tocarla, pero antes, a Chucho, ¿a ti con quién te gustaría hacer una colaboración en contenido? ¿Con...?
3: La verdad que sí.
6: ¡Virgen de Altagracia! ¿Lo harías?
4: Sí, sí, sí que sí.
6: ¡Ay, no! ¡Yo no quisiera, no!
3: Déjalo tranquilo, que hasta ahorita sí. Hasta ahorita sigue en la esquina ahí, arrinconado.
6: Vámonos con el mix Alma Rebelde, por supuesto, el día de hoy, con Ama y Hermanos en la Caribeña. ¡Sí suena!
4: Y ya suena en todo el Perú, el mix Alma Rebelde.

0: estamos, Zapata. Chévere, ¿ah? ¿Eh? Espectacular. Antes quiero mandar un saludo a yo y a Geraldine, a propósito también, amiga aquí de la casa, un abrazo. Y a ustedes,
1: para
0: chicas,
1: también.
0: A nuestra amiga.
1: Guarda, guarda, guarda.
0: Oh, Chucho, ¿por qué eres así?
1: Para él, para él. Para ella.
0: He hecho a mi amiga y tú sales con David el Águila. Un saludo para el gran David el Águila también.
1: Gracias, niño, chicas, enorme. ¿Cómo le han pasado? ¿Bien, bonitos?
2: Sí, la verdad, muy contentos de haber venido aquí a Radio La Caribeña.
1: Sudando te veo.
2: Sí, por favor, para la próxima una sillita.
0: ¡Oye! Oh, yeah.
3: Oh. Ya sabe, producción. Por favor, pedido de Valeria.
4: Hoy día cayó el aire.
0: ¿No
4: el
0: le
4: aire.
0: Han dicho que la entrevista es parado?
2: No.
1: Eso que está prendido, eso que está prendido.
0: Ya, ok.
2: Estamos muy agradecidos también invitarlos, Chavi, hoy día dónde estamos.
3: Claro que sí, pero antes recalcar el Fono Amaya. 979-900-070. 979-900-060. Ya saben, mi gente hermosa, hoy estamos en un privado por la tarde, en la noche. Estamos con la gente hermosa de Caraballo, en Gurú Restobar, exclusivo, noche de cumbia. Mañana estamos con la gente encantadora de Chimbote y nos vamos a Ecuador el 15 de agosto, hermano mío.
0: Muy bien, mira, qué bueno.
3: En todas las redes, como Amaya Hermanos.
2: Los invitamos, justo iba a decir eso, a todos los oyentes. Ajá. A seguirnos en todas nuestras plataformas digitales, escuchar también el tema y en nuestras redes sociales como están? Amaya Hermanos.
0: Amaízate.
1: Muy bien, Ebony, ¿algo que decir, que agregar?
5: Bueno, nada, agradecida pues con todos ustedes por el buen trato que nos han dado. Súper feliz de estar de nuevo acá contigo, también conocerte. Ajá. Y la Radio Caribeña sí suena, así que...
1: Muy bien, mi querido Alexis.
6: Muy agradecido de estar aquí y nada, se viene... Los amayabolazos para rato.
0: Los amayabolazos, amayacontratos, amayafono.
1: Todo es amaya acá.
0: Los amayaéxitos se vienen.
3: Amayamanía, la fiebre amayamanía.
0: Amayamanía y el amayabaile que se viene, ¿no?
1: El amayabaile que se viene, ¿eh? Tiene que sacar.
3: Ya sale, prepárense, estén
1: tiene,
3: atentos.
1: Tiene que grabar eso de ahí, ya vamos a ver.
3: Original, producto original, nada de copia.
1: Ya, hombre, ya. Ay, de ahí van a estar que te funan y de ahí vamos. Gracias, Amaya hermano.
0: Gracias, chicas, gracias, muchachos.
3: Caribeña, sí suena por todo el Perú.
0: Gracias por todo. Valeria, Chucho, gracias también. Hasta aquí ya. Nos vamos.
1: Nos vamos.
2: A comer.
0: Bien con ustedes. Provecho.
2: A comer.
0: Mira, ja.

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1: 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Además, anotó 2 goles en la final.
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1: 12 del mediodía, 32 minutos.
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1: ¿Sabías que en este mundial las pausas de hidratación pueden ser tan importantes como un cambio? Estos minutos ayudan a recuperar energía, reducir la fatiga y mantener la concentración. Hidratarse bien también puede marcar la diferencia.
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1: 1:31 PM.
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3: ¿Sabías que este mundial ya rompió récords de asistencia? 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Una cifra histórica y hace de esta copa una de las más concurridas de todos los tiempos.
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1: El Mundial de 2022 en Qatar rompió récord con 172 goles anotados durante todo el torneo.
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1: 2:28 p.m.
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1: Brasil también es el país más ganador de la historia de los mundiales, con 5 títulos obtenidos en 1958, 1962, 1970, 1994 y 2002.
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1: 3 de la tarde, 29 minutos.
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1: ¿Sabías que en este mundial las pausas de hidratación pueden ser tan importantes como un cambio? Estos minutos ayudan a recuperar energía, reducir la fatiga y mantener la concentración. Hidratarse bien también puede marcar la diferencia.
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1: ¿Sabías que el campeón más sorpresivo de un mundial fue Uruguay en 1950? En la final venció a Brasil en el mítico Maracanazo, entre casi 200.000 espectadores en el Estadio Maracaná.
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1: La mayor goleada en un mundial ocurrió en 1982, cuando Hungría derrotó a El Salvador por 10-1.
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1: 5:31.
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1: ¿Sabías que este mundial ya rompió récords de asistencia? Más de 5 millones de aficionados han llenado los estadios de Estados Unidos, México y Canadá. Una cifra histórica y hace de esta copa una de las más concurridas de todos los tiempos.
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1: Pelé tenía solo 17 años cuando ganó el Mundial en 1958 con Brasil. Además, anotó 2 goles en la final.
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0: Pikachu, por favor, cámbiame de canción.
1: ¿Pikachu?
0: ¡Ay, ay, ay! ¡Arriba la manito, arriba la manito! ¿Dónde está la gente que hoy día sábado rompe? Que hoy día se va a tonear y la pasa chévere. Aunque estemos misios, ¿qué importa? Aunque no haya platita. La caribeña te pone a gozar, mi rey, mi reina. ¿Qué importa que no haya monedas, ah? Igual le metemos, pero con todo, como tiene que ser. Un látigo. ¿Dónde están mis lobos y mis lobas? Que no los escucho. ¿Qué tal, gente? Soy el Brian, me quedo contigo hasta las 12 de la noche. Recuerda que más tarde tenemos preguntita, pero recuerda, anda preparando tus Caribe pedidos, porque en breve, a las 7 de la noche, vamos con los Caribe pedidos. Ah, tú eliges qué canción suena a partir de las 7 de la noche al 900-207-785. Mándame tu WhatsApp, mi reina, mi rey. Vamos con música, ya sabes, mándame tu audio al 900-207-785, porque a partir de las 7 de la noche arrancamos con los Caribe pedidos. Yo soy el Brian y tú sabes que la número uno es la caribeña. ¡Sí suena!

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Y por supuesto, como el día sábado de pasarla bonito, sábado de destapar, como tiene que ser, ¿sí o no? Saludos para todos ustedes, gente linda. La caribeña sí suena, con buena música. ¿Qué tal estás pasando hoy día tu sábado? Todavía no termina, ¿eh? Recién comienza.